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0: Son las 7 con 12 minutos.
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0: Son las 7 con 20 minutos. 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
5: Estas son las notas más relevantes de la ciudad de Piedras Negras. Jacobo Rodríguez fortalecerá seguridad en escuelas con cámaras conectadas al C2. El gobierno municipal contempla instalar equipos de videovigilancia en las 14 secundarias de Piedras Negras para reforzar la protección de estudiantes y combatir robos. Tras los hechos registrados recientemente en una secundaria de Torreón, el alcalde Jacobo Rodríguez anunció que el gobierno municipal busca fortalecer la seguridad de las escuelas secundarias de Piedras Negras mediante la instalación de cámaras de videovigilancia conectadas directamente al C2. El presidente municipal explicó que la estrategia contempla utilizar el programa iPad de educación para impulsar esta medida y trabajar con las autoridades educativas para obtener los permisos necesarios y establecer instalaciones estratégicas dentro de los planteles. La propuesta contempla intervenir las 14 secundarias de la ciudad con la posibilidad de colocar alrededor de 2 equipos por plantel con el objetivo de reforzar la vigilancia, prevenir robos y contar con una respuesta más rápida ante riesgos. Este compromiso sin duda alguna habla de la gestión del alcalde en las escuelas de Piedras Negras.

0: Analizan presencia de ataúdes de madera en Panteón de la Buenavista. El Ayuntamiento de Piedras Negras analiza las fotografías que circulan en redes sociales sobre la presencia de ataúdes de madera en el Panteón de la Colonia Buenavista, informó el secretario del Ayuntamiento, Daniel Aguilar. El funcionario explicó que hasta el momento no se tiene reporte de alguna situación irregular relacionada con exhumaciones recientes en este panteón, pues este tipo de procedimientos deben cumplirse con los tiempos establecidos, contar con los permisos sanitarios. El funcionario destacó que durante este año no han existido permisos y precisó que se realizará una investigación correspondiente para poder dar con este tema. Jacobo Rodríguez llama a respetar cintas de seguridad durante las lluvias. El alcalde de Piedras Negras, Carlos Jacobo Rodríguez González, hizo un llamado a la ciudadanía a respetar las cintas amarillas y cierres preventivos que realiza Protección Civil durante las lluvias, al advertir que ignorar estas restricciones puede poner en riesgo la vida. Rodríguez González señaló que en ocasiones automovilistas retiran o atraviesan la cinta para continuar su camino, pese a que son colocadas precisamente para evitar accidentes en zona de riesgo. El presidente municipal recordó que la reciente persona que falleció fue a causa de esta misma situación, por lo que invita a los conductores a respetar las cintas amarillas. Rodríguez González reiteró que los cierres preventivos buscan proteger la integridad de los ciudadanos y pidió no retirar ni cruzar las barreras instaladas por autoridades. Estas fueron las notas más relevantes de la ciudad de Piedras Negras. 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

0: Son las 7:32.
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1: Son las 7 con 43 minutos. 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

0: Son las 7:52. 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
5: Son las 8.
6: Papa León 14.
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16: Hola, ¿qué tal? Muy buenas noches. Les saluda Alejandro Russell. En nombre de Gabriela Pérez Ojeda, titular de este espacio informativo de noticias, estamos transmitiendo completamente en vivo desde Saltillo, la capital del estado. Es martes 13 de octubre del 2026. Hemos transcurrido ya 285 días. Faltan 80 días para que culmine este año 2026. En la República Mexicana son las 19 horas, las 7 de la tarde con 3 minutos, 20 con 3 en el sur de Texas. Sea usted bienvenido y bienvenido, le vamos a presentar la información que aconteció en esta jornada de martes. Ya nuestros compañeros radioperiodistas se encuentran llegando a estos estudios radiofónicos con toda la información que aconteció en esta jornada. En el mercurio de este estudio radiofónico nos acompañan los 24 grados Celsius en los estudios de Coahuila hoy. Estamos transmitiendo en lo más alto de Coahuila, la capital del estado. Estamos ya enlazados en la estación 102.5 de la frecuencia modulada en Coahuila hoy, Radio Saltillo. Usted que nos escucha en la ciudad de Torreón, desde el Cerro de las Noas a través del 97.5, banda de la frecuencia modulada. Estamos transmitiendo desde la ciudad de Piedras Negras en el 106.3 de FM y en el 93.1 en Radio Coahuila y en Monclova. En Musquis, en la emblemática, la XHPQ, la sabrosita, la 106.7. Estamos también ya en la traviesa en Ciudad Anáhuac, en la 97.3 XHZR, y en el estado vecino de Nuevo León, en Ciudad Anáhuac, a través de la 95.3. Vamos con la información. Tenemos información policiaca que aconteció en esta capital, la ciudad de Saltillo. Bueno, información que nos va a ampliar más adelante en su reporte nuestro compañero Ricardo Versosa. Bueno, mire, pues un trabajador murió al caer de una obra en construcción del hospital del Instituto Mexicano del Seguro Social. Cayó sobre el vacío a 8 metros. Asimismo, también, bueno, un negocio fue clausurado en la carretera Monterrey-Saltillo. Un joven de 18 años fue detenido. Esto en Colinas de Santiago. Más adelante, nuestro corresponsal Ricardo Versosa nos dará detalles sobre estos hechos. Vamos a información de la región carbonífera. Fíjese que los ejidatarios del ejido Morelos, pues denuncian a una persona ajena por ingresar a su propiedad, esto sin permiso. ¿Se acuerda que ya le habíamos presentado información similar? Claro, en otros ejidos, pero bueno, mire, esto continúa aconteciendo a pesar de las denuncias ciudadanas, a pesar de que los ejidatarios, que es un sector muy vulnerable, bueno, pues continúan por ahí los amantes de lo ajeno, realizando de las suyas. Imagínense usted que entren a su propiedad de buenas a primeras, oiga, pues bueno, no se vale, ¿no? Sin embargo, pues esta información es de nuestro compañero Jesús López. Escuchemos.
12: Comisario del Ejido Morelos.
17: Ajá. Nos comenta que viene aquí a Ministerio Público Musquis.
12: ¿Mande?
17: Viene aquí a Musquis, Ministerio Público.
12: Sí.
17: Ah, ¿qué fue la razón?
12: Traemos un papel para entregárselo al delegado, porque ya le entregamos una al señor que nos está haciendo mal, que no quiere salir, ya él no es nada de elegido.
17: ¿Quién es esta persona?
12: Se llama Alberto Vallejo.
17: ¿Cuánto tiempo tienen bateando con esta persona?
12: Mucho tiempo, que no queremos que saque leña y sigue metiéndose. No queremos que entre para la pasta y sigue metiéndose. Y ya estamos cansados. Entonces, por medio de la...
17: ¿Del oficio?
12: Queremos, no queremos problemas ni causarle problema a nadie, no más que respete lo que nos dé.
17: ¿Qué es lo que comenta el responsable?
12: Nada, simplemente yo le llevé un papel ayer en la mañana, igualito que este, y dicen, me comentaron, yo no lo miré, que volvió en la tarde a andar allá. Entonces, pues queremos a ver si nos apoya, y si nos apoya la fiscalía, que si alguien lo está protegiendo allá o algo, que también caiga el peso de la ley contra él, porque si no sale es porque lo están protegiendo. Entonces no es justo que nosotros andemos perdiendo tiempo y perdiendo trabajo también, porque tenemos mucho trabajo, y para que esas personas hagan lo que quieran, pues no es justo. Ahora, no es ejidatario, porque ni a vecindado, no tiene casa, está rentado allí, tiene una casa rentada. Uh-huh. Y queremos que nos ayuden sobre ese jale.
17: ¿Lo van a lo quieren sacar de ahí?
12: No,
17: de
12: la... lo queremos sacar, simplemente que respete, que no se mete para la pasta y para las labores, porque en las labores ahí tuvo problemas ahí.
17: ¿Y el dueño quién es? ¿Qué dice el dueño?
12: ¿Quién es el dueño?
17: Del predio, de ese...
12: Nosotros somos los ejidatarios, yo soy el comisariado. Y esto es un acuerdo de una asamblea. Hicimos una asamblea donde nos juntamos los ejidatarios y aquí firmaron...
17: ¿Cuántos ejidatarios afectados?
12: Pues todos, todo elegido. Pero hay unos pocos que lo están apoyando.
17: Okay. ¿Algo más?
12: Pues nada más, queremos el apoyo y que nos ayuden.
16: Pues fíjese nada más, qué lamentable caso. Y bueno, sobre todo, como le comento usted, pues los ejidatarios siempre han sido un sector muy vulnerable por parte de la sociedad, de por sí la escasez de agua que les afecta, lo del caso del gusano barrenador, y luego para que estos sujetos lleguen de buenas a primeras y se apoderen pues de cosas ajenas, oiga, pues como que no se vale, ¿no? Como que no se vale. Hay que hacer conciencia. Las 19 horas en la República Mexicana, 19 horas con 9 minutos. Damos información de la comarca lagunera. Fíjese que allá en la ciudad de Torreón un hombre fue apuñalado, esto presuntamente por su hijastro. Qué cosas, ¿no? Hasta dónde hemos llegado nuestra sociedad. Un hombre de 37 años, identificado como Manuel de Jesús, fue ingresado a la Cruz Roja de Torreón durante la madrugada de hoy, 13 de octubre, luego de ser agredido pues por su hijastro. ¡Qué barbaridad! Vamos a escuchar esta información.
18: Un hombre de 37 años, identificado como Manuel de Jesús, ingresó a la Cruz Roja de Torreón durante la madrugada de este martes 13 de octubre, luego de ser agredido presuntamente por su hijastro en la colonia Zaragoza Sur. De acuerdo con los primeros reportes, el hombre acudió a la medianoche a la vivienda de su expareja sentimental, donde comenzó una discusión con la mujer, situación que habría escalado hasta que el joven presuntamente lo atacó con una botella de vidrio, lo que le reventó la cabeza. Posteriormente, este joven lo hirió nuevamente con un arma blanca en la espalda. Tras la agresión, Manuel de Jesús fue trasladado en un vehículo particular al área de urgencias, donde el personal médico le detectó las heridas cortantes en la cabeza y la lesión en la espalda, y los estudios determinaron que la hoja del arma no alcanzó órganos vitales, por lo cual solamente le realizaron suturas y atención médica. Un par de horas después, el hombre fue dado de alta y hasta el momento la información proporcionada no precisa si el presunto agresor ya está detenido, por lo cual se espera que las autoridades correspondientes determinen las circunstancias de los hechos y las posibles responsabilidades. Informó para Coahuila Hoy, Laura Pulido.
16: Pues qué lamentable situación, fíjese, su propio hijastro pues lo apuñaló, imagínese si no fuera su hijastro. Pues bueno, vamos a estar muy al pendiente, gracias a nuestra compañera Laura Pulido, siempre está ahí en la escena del crimen, en el lugar de los hechos, nuestra compañera de Torreón. Más adelante también, bueno, pues tenemos más información de la ciudad de Torreón. Vamos con información de la región carbonífera. En información de la región carbonífera, pues unos maleantes, sin qué hacer, fíjese, quemaron los durmientes del puente ferroviario, esto en la ciudad de Sabinas. Sí, estos, vaya, tipo pilotes de madera, ¿no?, que son con los que pasa en medio el ferrocarril, pues fueron dañados por parte de unos sujetos sin qué hacer. Esto lo dio a conocer José Pichardo González, comandante del Heroico Cuerpo de Bomberos. Fíjese, a pesar de que hemos visto que van, vienen los bomberos, acuden a los llamados, acuden a los reportes, y luego para que unos sujetos, si es que se les puede llamar así, pues quemen, no, oiga, pues no se vale. La verdad, de hecho, ahorita, hace unos momentos también, en el centro de mensajes, el señor Tomás Arzola, platicábamos con él, donde comenta que allá en la región carbonífera, en la ciudad de Musquis, una señora de nombre Josefina Moreno Soto, pues se le quemó un cuartito donde esta pobre mujer habitaba, ¿no? Y bueno, ella perdió pues parte de su patrimonio, en el cual están solicitando apoyo tras habérsele quemado un cuartito, esto en la calle San Juan, entre la calle Vasco de Quiroga y por los rieles, sí, rumbo a Musquis, de parte del señor Tomás Arzola. Si usted quiere apoyar a esta mujer, ya sea en especie o de cualquier tipo, ahorita esta mujer le hace falta pues desde una cobija, alguna prenda, no tiene que ser en efectivo. Sabemos cómo están los tiempos de duros, de difíciles, más cuando se acercan estas fechas, casi por ser diciembre, corre muy rápido los meses, ¿no? Y bueno, esta señora Josefina Moreno Soto pues está pidiendo ayuda. Si usted es buen samaritano, pues no dude en que cualquier cosa, lo que parezca mínimo para usted, a esta mujer Josefina Moreno Soto le va a ser de mucha ayuda. Vámonos a la pausa, ya regreso con más noticias, no se vaya.

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2: Octubre se pinta de rosa. Edificios iluminados, campañas de concientización y miles de personas portando un listón se suman a la lucha contra el cáncer de mama. Pero detrás de cada listón hay algo más importante que un símbolo. Hay una vida, una familia y una historia que merece continuar. El cáncer de mama es un gran desafío de salud pública. Según el INEGI, en México fallecen alrededor de 8.500 personas por esta enfermedad al año. Son más de 23 vidas perdidas cada día, casi una cada hora. Una cifra que debe conmovernos y movilizarnos. Detrás de cada número hay un rostro, una mujer con sueños, proyectos y una familia que la esperaba en casa. Aunque afecta principalmente a las mujeres, el cáncer de mama no es un asunto exclusivamente femenino. Es un problema que debemos enfrentar como sociedad. Pocas cosas son más dolorosas como tener que despedir a nuestra madre, esposa, hija o hermana por una enfermedad que detectada a tiempo pudo haberse tratado con mayores probabilidades de éxito. La ciencia ha avanzado, un diagnóstico oportuno y tratamiento adecuado pueden salvar la vida. Sin embargo, persisten obstáculos que impiden a muchas mujeres recibir atención a tiempo. Uno es el miedo al diagnóstico, al tratamiento, a que la vida cambie de pronto. Pero también debemos vencer los prejuicios y la vergüenza. Hay mujeres que evitan hablar de sus senos y acudir a una revisión por pena o temor. Tenemos que romper esos silencios, hablar del cáncer de mama con naturalidad, sin tabúes, también es combatirlo. Los hombres tenemos una gran responsabilidad. Como esposos, hijos, padres y hermanos debemos escuchar, acompañar y promover la prevención. No basta con pedirles a las mujeres que se cuiden, debemos ayudar a crear las condiciones para que puedan hacerlo. El 19 de octubre conmemoramos el Día Mundial de la Lucha contra el Cáncer de Mama. Que no se reduzca a una fotografía, una campaña o un listón en la solapa. Que nos impulse a hablar del tema en casa, a promover las revisiones médicas y a acompañar a quienes enfrentan la enfermedad. Que el rosa no sea solamente el color de octubre, que sea todo el año el color de nuestro compromiso con nuestras mujeres y con la vida. Te saluda tu amigo Enrique Martínez, que tengas un excelente día.
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Estamos de regreso a través de este espacio informativo de noticias. Gracias a usted por continuar con nosotros. Son las 19 horas con 19 minutos en el tiempo de la República Mexicana. Continuamos con más noticias. Pero mire, hace unos momentos antes de la pausa le dábamos a conocer esta información, un servicio social. Estamos platicando precisamente de los temas de los incendios. Y bueno, como le comento usted, hace algunos momentos, allá en la región carbonífera, en la ciudad de Musquis, pues la señora Josefina Moreno Soto, pues ella se le quemó un cuartito donde ella pues vive, ¿no? Bueno, ella perdió parte de su patrimonio, esto en la calle Sempoal. Esto es en la calle Sempoal, entre Vasco de Quiroga, por los rieles rumbo a Musquis. Y si usted quiere colaborar en especie, sea con ropa, despensa, cualquier cosa que usted diga, creo que no le va a servir, es lo que más le sirve a esta señora. Usted se puede comunicar con el señor Tomás Arzola, 861-126-8296, 861-126-8296, si usted quiere apoyar a esta señora Josefina Moreno. Entonces, bueno, ese es el servicio social. Vamos también con la información del pronóstico del tiempo.

En este momento, en el factor mercurio de estos estudios radiofónicos, nos acompañan los 23 grados Celsius, 23 Celsius en esta capital. Para mañana, la temperatura estará alcanzando en esta capital como máxima de 36, mínima de 31. Y bueno, se esperan temperaturas también en el resto del estado, máximas de 31 a 25 grados Celsius. Ya para lo que es el fin de semana, jueves, viernes y sábado, empieza a cambiar considerablemente el factor mercurio, ya que se tendrán temperaturas más agradables entre los 24 a 25 grados Celsius. Esto en el resto del estado de Coahuila, como le repito, para el próximo fin de semana, pues bueno, por las noches va a sentir por ahí un poquito más los cambios en la temperatura. No existe la probabilidad de lluvia hasta el momento, como le repito, solamente son algunos cambios en el factor mercurio con temperaturas más agradables. Bueno, continuamos cuando son las 19 horas con 21 minutos, 7 de la tarde con 21 minutos. Bueno, en este mismo tenor de ideas, en información del pronóstico del tiempo, fíjese que, bueno, vienen cambios también en el reloj. Si usted vive en Piedras Negras, en el sur de Texas, Villunión, Zaragoza, Hidalgo, Jiménez, parte de los 5 manantiales, pues bueno, este 1 de noviembre tiene que atrasar su reloj 1 hora. Esto, por bueno, parte de la ley de los usos horarios, termina ya pues el horario de verano para el 1 de noviembre, es decir, si usted se va a acostar vaya el 1 de noviembre, un día antes, recuerde atrasar su reloj, esto pues para que se homologue a lo que es la República Mexicana. A menos de 3 semanas de este cambio, bueno, la ciudad de Piedras Negras, sus municipios aledaños y el sur de Texas, bueno, van a tener que atrasar el reloj. Esto se hace con un ajuste manual. Las aplicaciones, si usted tiene el dispositivo móvil o smartphone inteligente, estos se realizan por cuenta

0: conducta propia de forma automática. Los municipios donde, bueno, tendrá este horario serán Acuña, Allende, Guerrero, Hidalgo, Jiménez, Morelos, Nava, Ocampo, Piedras Negras, Villa Unión, Zaragoza, eso como les repito, conforme a la ley de los usos horarios. Y bueno, pues así que ya sabe, amiga, amigo del auditorio, que usted pues no lo agarre desprevenida o desprevenido este cambio de horario. Continuamos con más información cuando son las 19:23. Vámonos hasta otro punto de esta ciudad capital con nuestro compañero Ricardo Versosa, quien nos tiene toda la información que ha acontecido hasta el momento en esta ciudad.
1: Saludándolos desde la región sureste del estado a través de Coahuila Hoy para llevarles la siguiente información. Un trabajador de la construcción murió tras caer de más de 8 metros mientras laboraba en la construcción del Hospital General Regional de Especialidades del Instituto Mexicano del Seguro Social en el Centro Metropolitano de Saltillo. Paramédicos del SAMU confirmaron el fallecimiento. Peritos de la Fiscalía realizaron las diligencias y trasladaron el cuerpo al CEMEFO. Las autoridades investigan las causas del accidente y se espera una inspección de Protección Civil para revisar las condiciones de seguridad de la obra. En otras noticias, un incendio se registró en un negocio ilegal, ubicado en el kilómetro 32 de la carretera Saltillo-Monterrey con dirección a Saltillo, cerca del restaurante conocido como El Pariente. El establecimiento, construido con una estructura de lámina, ya había sido clausurado meses atrás. Elementos del Cuerpo de Bomberos de Ramos Arizpe acudieron al lugar y realizaron maniobras para sofocar las llamas. En el interior encontraron alrededor de 40 toneles con capacidad de 200 litros cada uno, aparentemente utilizados para almacenar diésel. No se reportaron personas lesionadas y tampoco se encontraba algún responsable del negocio. Personal de la Guardia Nacional tomó conocimiento de los hechos. En otra información, un joven de 18 años fue detenido por elementos del agrupamiento de robo de vehículos en la calle Tepehuanes, en la colonia Colinas de Santiago, al poniente de Saltillo, cuando conducía una camioneta Toyota modelo 2018 con reporte de robo en la colonia Puerta del Rey. El detenido, identificado como Eder Joshua N., fue puesto a disposición del Ministerio Público por su presunta responsabilidad en el delito de receptación. La camioneta fue recuperada y trasladada a un corralón municipal para las diligencias correspondientes. Durante el operativo, las autoridades también recuperaron y entregaron a la persona afectada una pantalla, una freidora y un teléfono celular que estaban dentro de la unidad. El Ministerio Público integrará la carpeta de investigación y determinará la situación jurídica del joven. En información meteorológica para el día de mañana, se espera cielo mayormente despejado. La temperatura mínima será de 18 grados, la máxima estará alcanzando los 29 grados centígrados. El viento será moderado del noreste, con velocidades de 14 kilómetros por hora y rachas de hasta 35 kilómetros por hora durante la tarde. Hasta aquí la información de la región sureste a través de Coahuila Hoy. Siga en sintonía porque aún hay más información.
0: Muchas gracias, gracias compañero Ricardo por tu reporte. Bueno, usted lo escuchó, la información que le comentábamos en parte de la información policiaca, pues ya nos las amplió nuestro compañero Ricardo Versosa en su reporte. Bueno, pues este trabajador sí se encontraba ahí realizando maniobras de construcción en el nuevo hospital del Instituto Mexicano del Seguro Social, y bueno, desafortunadamente falleció. Fíjese, cayó 8 metros, sí, 8 metros de altura, es considerable esta altura. Mi pregunta es, ¿traería arnés este trabajador? Bueno, vamos a ver qué nos dice nuestro compañero Ricardo más adelante. Vamos con información de Piedras Negras. Fíjese que, bueno, el alcalde Jacobo Rodríguez exhibió unos videos sobre, bueno, una cuestión que le damos a conocer, donde un hombre fue picado supuestamente por una araña en las celdas. Y el alcalde, pues, descartó esta información. Es decir, él aclaró que, bueno, no fue en las celdas. En todo momento el municipio estuvo muy al pendiente de este hombre, y bueno, además el alcalde pues respalda a este hombre, en el cual, bueno, usted va a escuchar de viva voz lo que dice el alcalde. Escuchemos.
2: El alcalde de Piedras Negras, Jacobo Rodríguez, responde con videos al caso del detenido que aseguró haber sido picado por una viuda negra en las celdas municipales. El alcalde afirmó que las imágenes muestran que ya tenía inflamado el brazo antes de ingresar y cuestiona la información difundida por otros medios en este caso.
3: Por eso hablamos de que hay una mafia de desinformación en Piedras Negras, de diferentes medios de comunicación. Algunos, lamentablemente, son medios de comunicación que solían ser serios, han perdido toda seriedad, hoy en día han perdido toda imparcialidad, y bueno, es una gran mentira. Tenemos los videos donde la persona está en las celdas municipales, incluso también dentro de la revisión, antes de ser ingresado a las celdas por el médico, y esa persona ya traía ese piquete. Entonces, no lo picó ninguna araña en la celda. No sé si tengas ahí el video. Bueno, ahí está corriendo el video. La persona está hablando con una persona. Y después él se voltea y se revisa el antebrazo. Y ahí ya trae el antebrazo hinchado. O sea, no, ahorita vamos a poner una imagen después de que termine el video. Porque él había declarado que le había picado la araña, una viuda negra, y que después un compañero de celda le había pisado a la araña para matarla, obviamente. Y pues yo no veo a nadie brincando ahí porque hay una araña dentro de la celda. Entonces, pues ya las fuentes de la Rancherita del Aire y de Demos, pues son ciudadanos que son presuntamente consumidores de cristal.
4: Ahí está. En la noche, como entre las 10 a 11, está acostado en los que tiene ahí las camas de cemento. Uh-huh. Y estaba acostado y sentí que una araña, pues estaba con dormir, sentí que algo me picó, y cuando despierto lo empujo, me lo quito y vi una araña, era una araña, ¿va? Era que me picó, y un compañero de ahí vio y la mataba, pero le dije a uno talachero que así le dicen los que limpian ahí. Y no me hizo caso, y luego de rato va entrando uno que andaba ahí de guardia de la municipal y le digo, oye,
5: un elemento de la policía municipal.
4: Ah, sí, y pero no, me ignoraron. Entonces, así.
3: Otra mentira más que se me ha olvidado decir, dice que estaba dormido. ¿Ustedes ven que estaba dormido ahí antes de que supuestamente le picara una araña? Estaba completamente despierto y esta persona ya traía lo que sea que le haya picado o con lo que sea que se haya golpeado. Y ahí está una foto donde está ya hinchado el brazo, ¿no tienes la foto ahí? Ahí está. Esas son las fuentes de la Rancherita del Aire y de Demos. Presuntos consumidores de cristal. No podía ni hablar en la entrevista que le hicieron.
2: Para Coahuila Hoy, Miguel Magaña.
0: Bueno, pues ahí está aclarado, ¿no? Un video dice más que mil palabras, y bueno, pues usted en casa tiene la última opinión, ya lo aclaró el alcalde Jacobo Rodríguez. Entonces, bueno, incluso ahí usted puede observar el video, usted si nos sigue en nuestras redes sociales como Coahuila Hoy, pues bueno, podrá apreciar el video, y se ve con mucha claridad, y es lo bueno, ¿no?, que se tienen cámaras en las celdas, porque bueno, esto habla de la transparencia además que tiene el municipio de Piedras Negras al bueno difundir estas imágenes, estas gráficas. Pues bueno, no tiene nada que ocultar, como le repito usted, es la transparencia que está pues presente, ¿no?, allá en el municipio de Piedras Negras. Vamos a ver más adelante que nos amplía nuestro compañero Miguel Magaña. Vamos con más información de carácter estatal. Fíjese que, bueno, reconocen visión de Enrique Martínez y Martínez, esto en el 25 aniversario de Aguas de Saltillo. Durante la ceremonia del 25 aniversario de Aguas de Saltillo, la visión y el legado del exgobernador Enrique Martínez y Martínez, pues volvieron a colocarse en el centro de la conservación sobre el desarrollo de la infraestructura hídrica en esta capital coahuilense. estuvo presente su hijo, el licenciado Enrique Martínez y Morales, secretario de Inclusión y Desarrollo Social, en representación de la familia Martínez y Morales, destacando su trascendencia histórica de la empresa paramunicipal y retos de abastecimiento que se han superado a lo largo de un cuarto siglo de servicio para las familias saltillenses. Bajo la gestión de Martínez y Martínez como gobernador de 1999 a 2005, se constituyó la AGSAL, Asociación de Aguas de Saltillos, que esta, bueno, marcó un hito en la administración pública local, 25 años de su puesta en marcha. Y es que sí, oiga, sea lo que sea Enrique Martínez y Martínez, cualquier persona que usted le pregunte, ha sido uno de los mejores gobernadores que ha tenido Coahuila. Él creó las instituciones que hoy vemos, los hospitales, dependencias, entre muchas otras cosas, como le comento. Puede preguntarle a cualquier persona y ha sido uno de los gobernadores, pues que bueno, ha construido Coahuila. Hoy Coahuila tiene esa solidez, esas instituciones, gracias al exgobernador Enrique Martínez y Martínez. Continuamos con más información cuando en este momento son las 19 horas, las 7 de la tarde con 33 minutos. Vamos a información de la región carbonífera en la ciudad de Sabinas. Fíjese que el sistema DIF Sabinas, bueno, lleva a cabo detección oportuna del cáncer, esto en la edad de oro, sí, la edad de los adultos mayores, en el marco de las acciones de este mes de octubre, el octubre rosa. Bueno, en Sabinas se fomenta el cuidado integral de la salud y de la prevención del cáncer. El sistema DIF, en coordinación con la Secretaría de Salud, bueno, llevó a cabo esta jornada informativa para darle a conocer, pues, a la edad de oro, tanto hombres como mujeres. Recuerde usted que el cáncer no discrimina, El cáncer no discrimina si usted es mujer, si usted es hombre, chéquese. Chéquese en este mes de la prevención del cáncer, acuda a sus hospitales, no tenga miedo. Recuerde que la prevención, pues, es el mejor aliado, ¿no? Ante cualquier enfermedad, vaya, revísese. Si es posible, bueno, acuda a las pláticas informativas. La verdad que es algo muy importante y, bueno, le comento esto con información allá de la ciudad de Sabinas. Vamos con información también de Torreón. Fíjese que esta mañana se llevó a cabo la entrega del parque vehicular a Cimas de Torreón con una inversión superior a los 60 millones de pesos. Vamos a escuchar.
5: Esta mañana se llevó a cabo la entrega de un nuevo parque vehicular al Sistema Municipal de Aguas y Saneamiento Cimas Torreón, con una inversión superior a los 60 millones de pesos, con el objetivo de fortalecer las operaciones del organismo y mejorar la atención ciudadana. Durante el evento, el alcalde Miguel Ángel Riquelme destacó la importancia de destinar recursos al equipamiento del sistema para fortalecer la capacidad de respuesta y, por su parte, el director de Cimas, Javier Herrera, señaló que la incorporación de estas nuevas unidades permitirá fortalecer el trabajo operativo, agilizar la atención de reportes ciudadanos y mejorar los labores que realizan las cuadrillas en los distintos sectores de la ciudad.
6: Con el respaldo del gobernador Manolo Jiménez, nuestro alcalde tomó una decisión clara y contundente: convertir el agua en una de las prioridades de la agenda municipal, impulsando un conjunto de obras, inversiones y acciones para atender de manera integral una de las necesidades más importantes de las familias de Torreón. Contempla el fortalecimiento de la infraestructura existente, rehabilitación de las redes de agua potable y de drenaje, perforación, operación de nuevos pozos y, sobre todo, acciones para ofrecer un mejor y más confiable servicio a los ciudadanos. Valoramos profundamente el trabajo que se realiza con el apoyo del gobernador Manolo Jiménez, porque cuando Estado y municipio suman esfuerzos, se logran resultados en beneficio de los ciudadanos de Torreón. Gracias al alcalde, hoy recibimos 33 vehículos más dos camiones denominados Vactor nuevos, más dos rehabilitados, con una inversión de 62 millones de pesos.
0: Bueno, pues usted lo escuchó, un parque vehicular rehabilitado, esto pues obviamente para brindar un mejor servicio, ¿no?, a la comunidad, esto ahí en la comarca lagunera por parte de CIMAS, y bueno, pues ya los trabajadores tienen ahí estos nuevos vehículos que, bueno, pues sin duda benefician a cientos de ciudadanos en el llamado al servicio por parte de este sistema. Vamos con información también de esta capital del estado. Fíjese que, bueno, a pocos días de que se realice el rodeo de Coahuila, bueno, se busca que este sea declarado un patrimonio cultural e intangible. Ya fue presentada la propuesta al Congreso del Estado. Francisco Galindo, comisario y representante de la Federación Mexicana de Rodeo, habla al respecto de este tema.
7: Yo soy Francisco Galindo, soy represento a la Federación Mexicana de Rodeo, soy el comisario. El día de hoy se vota la propuesta para convertir el rodeo en Coahuila en patrimonio cultural e intangible. Entonces es un día muy importante para el rodeo en Coahuila. Es un estado más que lo consigue. Tiene el estado de Chihuahua, Nuevo León y Baja California, y ahora va a ser Coahuila también. Y pues era justo totalmente. Coahuila es un estado de rodeo totalmente. De hecho, estamos en la ciudad más vaquera de México. Y pues hoy votan los diputados. Pues es un hecho muy importante el que se le considere un patrimonio cultural, algo que es un patrimonio cultural. O sea, en Coahuila se quiere, se abraza el rodeo, se practica mucho. Es un estado muy vaquero en todos los sentidos, el público, los competidores. Es el estado que más vaqueros campeones nacionales en jineteo de toro tiene. Es un estado que incluso en el centro de la ciudad capital hay una estatua de rodeo. Mañana se inauguran unas instalaciones también. Hay el rodeo más importante de México se lleva a cabo aquí en Saltillo. Entonces yo creo que es correcta la decisión si es favorable la votación de convertirlo en patrimonio cultural.
0: Bueno, pues ahí escuchó la información, sí, sin duda. Bueno, pues Coahuila es un estado vaquero, como usted lo escuchó, y bueno, este rodeo Saltillo, pues es muy importante. Si usted tiene la oportunidad de acudir, vaya, la verdad, va a haber muchas sorpresas y sobre todo se va a divertir. Vamos con más información. Mire, la ciudad de Piedras Negras, pues siguen llegando inversiones, entre ellas se habla de la llegada de una cadena comercial, Sam's Club, y bueno, el alcalde Jacobo Rodríguez da a conocer avances en esta inversión.
2: Piedras Negras suma una nueva inversión. El alcalde Jacobo Rodríguez confirmó avances en el proyecto de Sam's Club, que se construirá sobre el libramiento Manuel Pérez Treviño y que contempla alrededor de 100 nuevos empleos. La apertura podría concretarse en 7 u 8 meses, mientras el municipio busca atraer a más empresas a la ciudad.
8: Ya tiene ya varios meses que habíamos anunciado que era un hecho la construcción de la tienda. Entonces, pues sí, ya empezaron ahí con sus diligencias para empezar la obra. Va a ser una empresa que va a contratar a 100 trabajadores, si Dios quiere. Entonces, pues, estamos contentos de que se pueda ya construir esta tienda y que sigamos promocionando la ciudad para que sigan llegando empresas y que podamos recuperar los empleos que hemos perdido durante los últimos 3 años. Apertura, yo creo que no más de 7 u 8 meses, y la inversión te la voy a ver. A todos los desarrolladores se les exige el estudio hidrológico no de 50 años como lo establece el reglamento, sino de 100 años por parte de la Universidad Autónoma de Nuevo León. Entonces somos muy cuidadosos con ese tema. Sabemos que Piedras Negras es una ciudad construida en medio de arroyos. Se han cometido muchos errores al autorizar fraccionamientos y construcciones que hoy en día se inundan. Entonces nosotros no vamos a cometer ese error.
2: Para Coahuila Hoy, Miguel Magaña.
0: Pues sí, ¿verdad? Piedras Negras, si usted ha visto, ¿no?, se encuentra, yo siempre he dicho, como que están, pues en un balde, ¿no? Está así como lo dijo el alcalde, ¿no?, construida sobre arroyos, sobre ríos, y bueno, pues afortunadamente, pues este plan de desarrollo, bueno, evita que se construyan en zonas de alto riesgo, como mencionó el alcalde Jacobo Rodríguez. Y bueno, qué bueno, están llegando más inversiones a la franja fronteriza. Y bueno, pues eso genera además empleo, como usted lo escuchó, genera además pues la derrama económica, ¿no? Usted sabe que estamos con el país vecino, entonces bueno, bien, por la ciudad de Piedras Negras, vamos a información también de la ciudad de Monclova. Fíjese que hoy venció el plazo para comprar Altos Hornos de México. Pues sí, nadie, no sé si nadie los tenía, estos 56 mil millones de dólares, porque ningún valiente se atrevió a comprar la siderúrgica, la cerera, aquel postor que, bueno, había dicho y declarado ante medios de comunicación que le iba a comprar Altos Hornos y que iba, pues, a traer inversiones y empleo. Pues no, resulta que no. Y bueno, pues se siente, ¿no? Se siente esa incertidumbre, esa tristeza por parte de nuestros hermanos exobreros de aquella siderúrgica. Ante este caso, pues el diputado Alfredo Paredes pues pidió a una jueza, la jueza que lleva este proceso legal de la siderúrgica, pues tomar decisiones firmes para evitar prórrogas, evitar incertidumbre entre los trabajadores, ya que, bueno, afecta pues tanto a familias, no solo de la región centro, también en la región carbonífera. Recuerde usted que hay cientos de familias que iban y venían a trabajar hasta Altos Hornos de México, gente de Musquis, Las Minosas, no se digan, de Palau. Hay incertidumbre, sí, y como le comento, a pesar de estas fechas, casi en vísperas de diciembre, le repito, nos faltan escasos 2 meses, y bueno, llegan esas fechas, ¿no?, donde uno dice, híjole, pues, tiene uno que amarrarse el cinturón, tiene que buscar. Entonces, bueno, es una incertidumbre, la verdad que, bueno, toda nuestra solidaridad a los exobreros. Vamos a escuchar lo que dice el diputado Alfredo Paredes sobre este caso.
9: El diputado Alfredo Paredes pidió a la jueza encargada del proceso de Altos Hornos de México tomar decisiones concretas para avanzar en la resolución de la situación de la empresa, al advertir que otorgar nuevas prórrogas únicamente prolongaría la incertidumbre para los trabajadores y habitantes de las regiones centro y carbonífera de Coahuila. El legislador señaló que es necesario actuar con responsabilidad y evitar que se generen expectativas entre la ciudadanía que no podrían cumplirse, especialmente entre quienes mantienen la esperanza de que el conflicto de la acerera llegue a una solución definitiva.
10: El día de hoy, que la jueza sea, que sea responsable y que empiece a tomar decisiones concretas y claras, y que no empiece a dar prórrogas, porque lo único que está dando es expectativas que a lo mejor no se van a realizar para toda la ciudad, para toda la ciudadanía, para la población que tiene mucha fe y esperanza que esta situación se resuelva. Lo único que está pasando, si la juez concede los 90 días más, coloquialmente, como decimos, está pateando el bote. Y Altos Hornos, y la gente de Altos Hornos, sobre todo los ciudadanos de la región centro y carbonífera, no merecen eso. Entonces yo sí le pido, por favor, a las personas que van a tomar las futuras decisiones a partir de hoy, si se llega a incumplir este acuerdo que se dio, esta prórroga, que de forma muy seria, con los postores, porque hay más, o con la situación que viene de la empresa, tomen decisiones muy concretas para resolver este tema a la de ya.
0: Pues sí, híjole, es una situación muy difícil. Como le comento a usted, una situación que, bueno, pues nadie de estos exobreros, sus familias, no, pues deseó haber tenido que pasar por esto. Como le repito, a nivel global, geopolítico, la situación económica, aquí se lo hemos dado a conocer, pues bueno, la verdad que ha golpeado pues a todos los sectores. Por ejemplo, AMSA, esta siderúrgica, este es su servidor, que además pues de dar noticias, de ser periodista, ¿no?, siempre está también muy al pendiente de los temas de la economía. Yo estaba viendo, decía Napoleón Gómez Urrutia, puede tardar hasta 15 años, fíjese, 15 años en que esta siderúrgica pueda volver a recuperarse, y eso si alguien se atreve pues a comprarla, ¿no? Ahora sí, como dicen, pues esa cantidad, de esa cantidad de dólares, porque no estamos hablando en pesos, estamos hablando en dólares, para que se concrete esta subasta, pues se me hace difícil, pero bueno, usted sabe que la esperanza, ¿no?, es lo último que muere. Entonces vamos a estar muy al pendiente de este tema. En más información, en nuestros titulares le comentábamos a usted que, bueno, se registró un feminicidio, esto en la colonia Las Praderas, ahí en la ciudad de Piedras Negras, donde, bueno, pues una mujer fue localizada sin vida, esto en la calle Santiago Elías Castro. Hasta este lugar, a la escena del crimen, pues llegaron elementos de la Fiscalía General de Justicia del Estado, donde, bueno, pues esta mujer perdió la vida. Y bueno, los hechos, como le comento a usted, ocurrieron sobre la calle Santiago Elías Castro. Elementos de la Fiscalía realizaron las diligencias correspondientes, pero bueno, afortunadamente ya hay una persona detenida que podría ser el probable responsable o el presunto responsable sobre este feminicidio. Qué tristeza, ¿verdad? Qué lástima que en estas fechas, estas épocas, pues bueno, pobre mujer, vamos a estar al pendiente también sobre esta situación. ¿Y por qué decimos presunto? Sí, es presunto, porque la ley así no los establece. Sin embargo, ya cuando existe una sentencia, pues ahora sí ya nosotros le vamos a poder decir ya, pues es el inculpado, es el indiciado, ¿no? Hay que decirlo con todo respeto. Vamos a información de carácter internacional. Lamentable situación, el Papa León XIV, bueno, fue diagnosticado con cáncer. Fíjese, en el mes de la lucha contra el cáncer, el Papa León XIV, bueno, fue llevado hasta una cirugía donde, bueno, le detectaron cáncer de pulmón. Este ya, pues, le fue extirpado, ¿no? Este se encontraba en el óvulo inferior del pulmón derecho. Hoy lo informó el Vaticano desde un comunicado que, bueno, el Santo Pontífice de la Iglesia Católica Romana y Apostólica, bueno, está en observación médica. Ha suspendido, pues, sus giras papales, ¿no?, sus misas que él siempre oficiaba desde la Ciudad del Vaticano. Y bueno, pues ya las guardias de la Ciudad del Vaticano están al pendiente de esta situación. Llaman a la feligresía, pues, orar por el Papa León XIV. Confían, pues, en que va a estar bien. Confían en que el Papa recupere su salud. El Santo Pontífice, desde la Ciudad del Vaticano, pues, está siendo atendido además por especialistas médicos internacionales que lo están atendiendo, por lo cual llaman a la feligresía de toda la comunidad católica, pues, orar por el Papa León XIV, allá desde la Ciudad del Vaticano. Vámonos con más información, claro que sí, con nuestro corresponsal, nuestro compañero Miguel Magaña. Información desde la franja fronteriza, desde la ciudad de Piedras Negras, cuando ya son las 20 horas, las 8 de la noche, casi las 9. Miguel, buenas noches, tardes, te escuchamos. Adelante con la información.
11: ¿Qué tal, Alejandro? Muy buenas tardes, te saludo desde el municipio de Piedras Negras, acá en la región norte del estado, y esta es la información más relevante. Alejandro, desafortunado lo que sucedió hoy por la tarde en la colonia Praderas, donde una mujer perdió la vida a manos de su esposo, según los datos extraoficiales que circulan. Esta mujer llegó a su domicilio, se encontró con su esposo, el cual hizo unos reclamos, aparentemente por infidelidades. Este sujeto agarra un martillo, le da en la cabeza, y cuando ve que no le había matado, utiliza un machete para acabar con la vida de esta persona. Este mismo sujeto agarra el teléfono, hace el reporte al 911 de lo que estaba pasando. De inmediato acudieron elementos de la Agencia de Investigación Criminal, Policía Municipal Preventiva y Corporaciones del Estado, quienes tomaron conocimiento del caso y, pues, desafortunadamente vieron a este sujeto manchado de sangre, lo detienen. Al momento de querer brindar los primeros auxilios, esta mujer se percata que ya no tenía signos vitales. Feminicidio en Piedras Negras, lamentable esto. En otra información, déjame comentarte también, Alejandro, que Protección Civil y Bomberos hace un llamado a las personas. Estamos a punto de cambiar el clima, será a partir del viernes cuando ya se note una disminución en la temperatura, 15 grados centígrados. No es muy frío, pero invitan a las personas, eso ya lo habíamos comentado nosotros, a que acudan al Departamento de Protección Civil y Bomberos a pues a recibir mantenimiento sus calentadores, porque es muy importante, ya que el 80% de los incendios que ocurren durante la temporada de frío son por estos calentadores. En otra información, déjame comentarte que el alcalde Jacobo Rodríguez continúa dando resultados, y es que continúan llegando gestiones de empresas aquí a Piedras Negras. Serán los próximos días cuando se inaugure un nuevo cine aquí en Piedras Negras, que sin duda alguna será algo muy bueno para la economía de esta ciudad. Puentes internacionales lleno, tiempo de cruce de 2 horas, el dólar a la compra 16 pesos con 40 centavos y a la venta en 17 pesos con 50 centavos. Te saludo, Alejandro, que tengas una excelente tarde.
0: Gracias, Miguel, desde Piedras Negras. Fíjese lo que nos decía nuestro compañero Miguel en ese tenor de ideas, la información que le daba a conocer de esta mujer. Pues bueno, qué fuerte, ¿no? Qué fuerte. Yo recuerdo cuando este su servidor fue en el 2024, una joven en Sabinas, ¿no? Jimena Medina, tal vez usted recuerde el caso. Fuimos uno de los primeros medios de comunicación en llegar a la escena del crimen. Este su servidor llega, y así tal cual como nos narra nuestro compañero Miguel, la verdad, híjole, pues cómo tienen las personas este tipo de sentimientos, ¿no?, para poder realizar estos actos. La verdad que, bueno, pues uno ha visto tantas cosas en esta labor periodística, pero bueno, pues descanse en paz esta mujer, a sus familiares también, con todo respeto, que descanse en paz. Vámonos también con información allá de la región de los Cinco Manantiales, quien está listo también, nuestro compañero Francisco Olvera, desde la región de los Cinco Manantiales. Adelante, Francisco, buenas noches.
12: Alejandro, ¿qué tal? Muy buenas tardes, te saludo con mucho gusto desde acá, desde la región de los Cinco Manantiales. Alejandro, déjame platicarte de lo que ocurre en esta región, y es que desafortunadamente el día de ayer en el municipio de Nava, Coahuila, un tráiler carbonero atropelló a una mujer. Así es, te comento que esta mujer resultó con lesiones de extrema gravedad luego de haber sido atropellada por un tractocamión destinado precisamente al transporte de carbón. Esto ocurrió en un crucero en plena zona centro del municipio de Nava. El percance vial fue reportado a las líneas de emergencia sobre este accidente que se daba en la esquina de las calles Melchor Musquiz y Venustiano Carranza, en las inmediaciones del sector comercial en la zona centro de Nava. Te comento que la víctima fue identificada como Sara Elizabeth N., quien quedó tendida sobre la carpeta asfáltica tras ser alcanzada por la pesada unidad. El impacto de los neumáticos le provocó politraumatismos y la amputación traumática de varios dedos del pie derecho, además de severas laceraciones. Elementos de la Policía Preventiva Municipal de Nava acudieron de inmediato para abanderar la circulación y solicitar la intervención de las unidades de auxilio. Por eso es que los elementos de Protección Civil y bomberos, pues de inmediato se dirigieron a la zona para atender a la mujer y de inmediato trasladarla a clínicas de la región. Alejandro, déjame comentarte del municipio de Zaragoza, donde el mando coordinado está realizando operativos mochila. Te comento que elementos del mando coordinado de Zaragoza participaron en el operativo Mochila Segura en el plantel de Telebachillerato Cobac Infonavit, ubicado este sobre la calle Hidalgo, en la zona centro de Zaragoza. La acción se realizó el día de ayer en coordinación con la dirección del plantel, la cual se encuentra a cargo de la directora Aleidy Eleonor, con el objetivo de prevenir incidentes y fortalecer la seguridad al interior de la institución educativa. Con estas acciones se busca sumar apoyo a los docentes, mantener el orden y consolidar esfuerzos entre las autoridades municipales y, por supuesto, las autoridades educativas. Alejandro, bueno, pues con esto se busca darle seguridad a los mismos estudiantes, a los docentes de los planteles educativos, un operativo mochila que se va a seguir realizando seguramente en distintas instituciones educativas del municipio. Alejandro, es la información que tenemos para ustedes, deseando que tengan una excelente tarde.
0: Muchas gracias, Francisco, gracias por tu reporte desde la región de los Cinco Manantiales. Y bueno, pues ya está usted informado también desde la región de los Cinco Manantiales. Vámonos a este otro lado del estudio también con nuestro compañero Israel, quienes, bueno, pues nos presenta toda la información en el mundo de los deportes.
13: Hola, ¿qué tal? ¿Cómo están? Gusto en saludarlos. Y bueno, dentro de la información deportiva, el América celebró su aniversario número 110, aunque, bueno, pues el festejo en la cancha fue agridulce tras empatar en el Estadio Azteca ante los Rayados de Monterrey. Mientras tanto, la tabla general del torneo Apertura se mantiene en rojo vivo, con el liderato disputado fuertemente por Monterrey y Tigres en el cierre de la recta media del torneo. En el patinaje artístico, Donovan Carrillo, el mexicano, conquistó el primer lugar, esto en el Taizit en Escocia, con una puntuación total de 234.63 puntos. Carrillo deslumbró a los jueces con la rutina, destacando por su precisión, nivel técnico y ejecución. En el Master 1000 de Shanghái ha dejado grandes sacudidas el belga Sissou. Dio el golpe del torneo al eliminar al español Carlos Alcaraz en dos sets, 7-5 y 7-6. Mientras tanto, Alexander Zverev continúa firme en su búsqueda por el liderato del ranking del ATP, avanzando a las rondas finales. Es todo en deportes. Sigan manteniéndose informados aquí, por supuesto, a través de Coahuila Hoy. Hasta la próxima.

0: si nos deja.
1: Muchas gracias, Israel, por tu información deportiva. Nosotros ya nos vamos, ya casi las 20 horas en la República Mexicana. Les saludo a Alejandro Russell en nombre de mi compañera Gabriela Pérez Ojeda, Alfredo Duarte en la producción. 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Nosotros nos escuchamos mañana en punto de las 8 horas. Que tenga un excelente día.
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2: Ahora las 9 con 11 minutos.
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0: Ahora las 9 con 23 minutos. 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

0: Ahora las 9:34.
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0: Ahora las 9 con 42 minutos. 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

0: Ahora las 9:52.
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0: Son las 10:10. 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

0: Son las 10 con 22 minutos. 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
1: Estas son las notas más relevantes de la ciudad de Piedras Negras. Jacobo Rodríguez fortalecerá seguridad en escuelas con cámaras conectadas al C2. El gobierno municipal contempla el instalar equipos de videovigilancia en las 14 secundarias de Piedras Negras para reforzar la protección de estudiantes y combatir robos. Tras los hechos registrados recientemente en una secundaria de Torreón, el alcalde Jacobo Rodríguez anunció que el gobierno municipal busca fortalecer la seguridad de las escuelas secundarias de Piedras Negras mediante la instalación de cámaras de videovigilancia conectadas directamente al C2. El presidente municipal explicó que la estrategia contempla utilizar el programa iPad de educación para impulsar esta medida y trabajar con las autoridades educativas para obtener los permisos necesarios y establecer instalaciones estratégicas dentro de los planteles. La propuesta contempla intervenir las 14 secundarias de la ciudad con la posibilidad de colocar alrededor de 2 equipos por plantel con el objetivo de reforzar la vigilancia, prevenir robos y contar con una respuesta más rápida ante riesgos. Este compromiso sin duda alguna habla de la gestión del alcalde en las escuelas de Piedras Negras. Analizan presencia de ataúdes de madera en Panteón de la Buenavista. El Ayuntamiento de Piedras Negras analiza las fotografías que circulan en redes sociales sobre la presencia de ataúdes de madera en el Panteón de la Colonia Buenavista, informó el secretario del Ayuntamiento, Daniel Aguilar. El funcionario explicó que hasta el momento no se tiene reporte de alguna situación irregular relacionada con exhumaciones recientes en este panteón, pues este tipo de procedimientos deben cumplirse con los tiempos establecidos, contar con los permisos sanitarios. El funcionario destacó que durante este año no han existido permisos y precisó que se realizará una investigación correspondiente para poder dar con este tema. Jacobo Rodríguez llama a respetar cintas de seguridad durante las lluvias. El alcalde de Piedras Negras, Carlos Jacobo Rodríguez González, hizo un llamado a la ciudadanía a respetar las cintas amarillas y cierres preventivos que realiza Protección Civil durante las lluvias, al advertir que ignorar estas restricciones puede poner en riesgo la vida. Rodríguez González señaló que en ocasiones automovilistas retiran o atraviesan la cinta para continuar su camino, pese a que son colocadas precisamente para evitar accidentes en zona de riesgo. El presidente municipal recordó que la reciente persona que falleció fue a causa de esta misma situación, por lo que invita a los conductores a respetar las cintas amarillas. Rodríguez González reiteró que los cierres preventivos buscan proteger la integridad de los ciudadanos y pidió no retirar ni cruzar las barreras instaladas por autoridades. Estas fueron las notas más relevantes de la ciudad de Piedras Negras. 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

0: Son las 10
1: con 31 minutos.
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0: Son las 10 con 42 minutos. 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

0: Son las 10:52.
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Son las 11 con 13 minutos. 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

0: Gracias, Miguel.
1: Son las 11 con 22 minutos. 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
2: Estas son las notas más relevantes de la ciudad de Piedras Negras. Jacobo Rodríguez fortalecerá seguridad en escuelas con cámaras conectadas al C2. El gobierno municipal contempla el instalar equipos de videovigilancia en las 14 secundarias de Piedras Negras para reforzar la protección de estudiantes y combatir robos. Tras los hechos registrados recientemente en una secundaria de Torreón, el alcalde Jacobo Rodríguez anunció que el gobierno municipal busca fortalecer la seguridad de las escuelas secundarias de Piedras Negras mediante la instalación de cámaras de videovigilancia conectadas directamente al C2. El presidente municipal explicó que la estrategia contempla utilizar el programa iPad de educación para impulsar esta medida y trabajar con las autoridades educativas para obtener los permisos necesarios y establecer instalaciones estratégicas dentro de los planteles. La propuesta contempla intervenir las 14 secundarias de la ciudad con la posibilidad de colocar alrededor de 2 equipos por plantel con el objetivo de reforzar la vigilancia, prevenir robos y contar con una respuesta más rápida ante riesgos. Este compromiso sin duda alguna habla de la gestión del alcalde en las escuelas de Piedras Negras. Analizan presencia de ataúdes de madera en Panteón de la Buenavista. El Ayuntamiento de Piedras Negras analiza las fotografías que circulan en redes sociales sobre la presencia de ataúdes de madera en el Panteón de la Colonia Buenavista, informó el secretario del Ayuntamiento, Daniel Aguilar. El funcionario explicó que hasta el momento no se tiene reporte de alguna situación irregular relacionada con exhumaciones recientes en este panteón, pues este tipo de procedimientos deben cumplirse con los tiempos establecidos, contar con los permisos sanitarios. El funcionario destacó que durante este año no han existido permisos y precisó que se realizará una investigación correspondiente para poder dar con este tema. Jacobo Rodríguez llama a respetar cintas de seguridad durante las lluvias. El alcalde de Piedras Negras, Carlos Jacobo Rodríguez González, hizo un llamado a la ciudadanía a respetar las cintas amarillas y cierres preventivos que realiza Protección Civil durante las lluvias, al advertir que ignorar estas restricciones puede poner en riesgo la vida. Rodríguez González señaló que en ocasiones automovilistas retiran o atraviesan la cinta para continuar su camino, pese a que son colocadas precisamente para evitar accidentes en zona de riesgo. El presidente municipal recordó que la reciente persona que falleció fue a causa de esta misma situación, por lo que invita a los conductores a respetar las cintas amarillas. Rodríguez González reiteró que los cierres preventivos buscan proteger la integridad de los ciudadanos y pidió no retirar ni cruzar las barreras instaladas por autoridades. Estas fueron las notas más relevantes de la ciudad de Piedras Negras. Te invitamos a seguir las plataformas digitales de Coahuila Hoy, informó Miguel Magaña.
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0: Son las 11:32.
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0: Son las 11 con 42 minutos.
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4: Bienvenidas y bienvenidos a Revista del Consumidor Radio. Soy la chef Mónica Mannion y para el platillo sabio profeco de esta ocasión, prepararemos un delicioso lomo de cerdo en salsa cremosa de mostaza acompañado de un puré de papa rústico. Los ingredientes que vamos a necesitar son 900 gramos de lomo de cerdo, 5 papas blancas grandes, 200 mililitros de crema, 2 cucharadas de mostaza Dijon, el jugo de un limón y su ralladura, 60 gramos de mantequilla sin sal, 500 mililitros de leche, 3 dientes de ajo finamente picados, un pequeño manojo de perejil, aceite, sal y pimienta al gusto. Vamos al procedimiento. Comenzaremos pelando las papas y cortándolas en trozos grandes para cocinarlas en agua con sal durante 10 minutos hasta que estén suaves. Escurrimos y machacamos con 60 gramos de mantequilla sin sal y leche caliente. De verdad, no tienen que machacar hasta que se quede muy suave la papa. Podemos dejar esos pedacitos que nos van a dar una textura rústica y es exactamente la que necesitamos. Para terminar el puré, sazonamos con sal y pimienta negra molida. No hay que olvidar probarlo para saborear la sazón y que este sea de nuestro gusto. Cortamos el lomo en medallones y después lo salpimentamos. Ojo, es muy importante lavarnos las manos después de manipular la proteína para evitar cualquier tipo de contaminación. Después, agregamos 2 cucharadas de aceite al sartén, doramos los medallones por ambos lados hasta que estén bien sellados y cocidos. Para esto, el sartén debe estar bien caliente. Los retiramos y los reservamos en un plato para que en esa misma sartén cocinemos la salsa y tome el sabor de la proteína y el sellado. Para la salsa, sofreímos ahí mismo 3 dientes de ajo finamente picados. Luego, añadimos 3 cucharadas de mostaza Dijon, 200 mililitros de crema, el jugo de un limón y su ralladura. Mezclamos y cocinamos a fuego bajo durante 2 o 3 minutos. Y no se imaginan qué espectáculo de salsa. Se puede utilizar con cualquier otra proteína o pasta. De verdad, la tienen que probar. Regresamos el lomo a la sartén, lo cubrimos con la salsa y lo tapamos. Dejamos cocinar 2 o 3 minutos. Para emplatar, servimos 2 medallones de lomo, los bañamos con esa deliciosa salsa y servimos una porción generosa de puré de papa. Lo último es darle ese toque fresco y agregamos el perejil finamente rallado. No olviden que el platillo sabio profeco es fácil de preparar, tiene muy buen sabor, aporta un balance nutricional y en este caso rinde para 6 porciones. Anímense a prepararlo y cuéntenos en nuestras redes sociales cómo les fue. No olviden que también pueden ver esta receta en el canal de YouTube Profeco TV. Soy la chef Mónica Mannion y fue un gusto cocinar con ustedes en Revista del Consumidor Radio. Hasta pronto.
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0: Son las 11:50.
1: Estas son las notas más relevantes de la ciudad de Piedras Negras. Jacobo Rodríguez fortalecerá seguridad en escuelas con cámaras conectadas al C2. El gobierno municipal contempla el instalar equipos de videovigilancia en las 14 secundarias de Piedras Negras para reforzar la protección de estudiantes y combatir robos. Tras los hechos registrados recientemente en una secundaria de Torreón, el alcalde Jacobo Rodríguez anunció que el gobierno municipal busca fortalecer la seguridad de las escuelas secundarias de Piedras Negras mediante la instalación de cámaras de videovigilancia conectadas directamente al C2. El presidente municipal explicó que la estrategia contempla utilizar el programa iPad de educación para impulsar esta medida y trabajar con las autoridades educativas para obtener los permisos necesarios y establecer instalaciones estratégicas dentro de los planteles. La propuesta contempla intervenir las 14 secundarias de la ciudad con la posibilidad de colocar alrededor de 2 equipos por plantel con el objetivo de reforzar la vigilancia, prevenir robos y contar con una respuesta más rápida ante riesgos. Este compromiso sin duda alguna habla de la gestión del alcalde en las escuelas de Piedras Negras. Analizan presencia de ataúdes de madera en Panteón de la Buenavista. El Ayuntamiento de Piedras Negras analiza las fotografías que circulan en redes sociales sobre la presencia de ataúdes de madera en el Panteón de la Colonia Buenavista, informó el secretario del Ayuntamiento, Daniel Aguilar. El funcionario explicó que hasta el momento no se tiene reporte de alguna situación irregular relacionada con exhumaciones recientes en este panteón, pues este tipo de procedimientos deben cumplirse con los tiempos establecidos, contar con los permisos sanitarios. El funcionario destacó que durante este año no han existido permisos y precisó que se realizará una investigación correspondiente para poder dar con este tema. Jacobo Rodríguez llama a respetar cintas de seguridad durante las lluvias. El alcalde de Piedras Negras, Carlos Jacobo Rodríguez González, hizo un llamado a la ciudadanía a respetar las cintas amarillas y cierres preventivos que realiza Protección Civil durante las lluvias, al advertir que ignorar estas restricciones puede poner en riesgo la vida. Rodríguez González señaló que en ocasiones automovilistas retiran o atraviesan la cinta para continuar su camino, pese a que son colocadas precisamente para evitar accidentes en zona de riesgo. El presidente municipal recordó que la reciente persona que falleció fue a causa de esta misma situación, por lo que invita a los conductores a respetar las cintas amarillas. Rodríguez González reiteró que los cierres preventivos buscan proteger la integridad de los ciudadanos y pidió no retirar ni cruzar las barreras instaladas por autoridades. Estas fueron las notas más relevantes de la ciudad de Piedras Negras. Te invitamos a seguir las plataformas digitales de Coahuila Hoy, informó Miguel Magaña.
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7: Octubre se pinta de rosa. Edificios iluminados, campañas de concientización y miles de personas portando un listón se suman a la lucha contra el cáncer de mama. Pero detrás de cada listón hay algo más importante que un símbolo. Hay una vida, una familia y una historia que merece continuar. El cáncer de mama es un gran desafío de salud pública. Según el INEGI, en México fallecen alrededor de 8.500 personas por esta enfermedad al año. Son más de 23 vidas perdidas cada día. Casi una cada hora. Una cifra que debe conmovernos y movilizarnos. Detrás de cada número hay un rostro, una mujer con sueños, proyectos y una familia que la esperaba en casa. Aunque afecta principalmente a las mujeres, el cáncer de mama no es un asunto exclusivamente femenino, es un problema que debemos enfrentar como sociedad. Pocas cosas son más dolorosas como tener que despedir a nuestra madre, esposa, hija o hermana por una enfermedad que detectada a tiempo pudo haberse tratado con mayores probabilidades de éxito. La ciencia ha avanzado, un diagnóstico oportuno y tratamiento adecuado pueden salvar la vida. Sin embargo, persisten obstáculos que impiden a muchas mujeres recibir atención a tiempo. Uno es el miedo al diagnóstico, al tratamiento, a que la vida cambie de pronto. Pero también debemos vencer los prejuicios y la vergüenza. Hay mujeres que evitan hablar de sus senos y acudir a una revisión por pena o temor. Tenemos que romper esos silencios, hablar del cáncer de mama con naturalidad, sin tabúes, también es combatirlo. Los hombres tenemos una gran responsabilidad. Como esposos, hijos, padres y hermanos debemos escuchar, acompañar y promover la prevención. No basta con pedirles a las mujeres que se cuiden, debemos ayudar a crear las condiciones para que puedan hacerlo. El 19 de octubre conmemoramos el Día Mundial de la Lucha contra el Cáncer de Mama. Que no se reduzca a una fotografía, una campaña o un listón en la solapa. Que nos impulse a hablar del tema en casa, a promover las revisiones médicas y a acompañar a quienes enfrentan la enfermedad. Que el rosa no sea solamente el color de octubre, que sea todo el año el color de nuestro compromiso con nuestras mujeres y con la vida. Te saluda tu amigo Enrique Martínez, que tengas un excelente día.

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0: Son las 12 con 12 minutos.
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0: Son las 12:41.
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1: Es la 1:31.
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0: Son las 2:33.
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0: Son las 3 con 32 minutos.
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0: Ahora las 4 con 31 minutos.
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0: Son las 5 con 31 minutos.
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Estas son las notas más relevantes de la ciudad de Piedras Negras. Jacobo Rodríguez fortalecerá seguridad en escuelas con cámaras conectadas al C2. El gobierno municipal contempla instalar equipos de videovigilancia en las 14 secundarias de Piedras Negras para reforzar la protección de estudiantes y combatir robos tras los hechos registrados recientemente en una secundaria de Torreón. El alcalde Jacobo Rodríguez anunció que el gobierno municipal busca fortalecer la seguridad de las escuelas secundarias de Piedras Negras mediante la instalación de cámaras de videovigilancia conectadas directamente al C2. El presidente municipal explicó que la estrategia contempla utilizar el programa iPad de educación para impulsar esta medida y trabajar con las autoridades educativas para obtener los permisos necesarios y establecer instalaciones estratégicas dentro de los planteles. La propuesta contempla intervenir las 14 secundarias de la ciudad, con la posibilidad de colocar alrededor de 2 equipos por plantel, con el objetivo de reforzar la vigilancia, prevenir robos y contar con una respuesta más rápida ante riesgos. Este compromiso sin duda alguna habla de la gestión del alcalde en las escuelas de Piedras Negras. Analizan presencia de ataúdes de madera en Panteón de la Buenavista. El Ayuntamiento de Piedras Negras analiza las fotografías que circulan en redes sociales sobre la presencia de ataúdes de madera en el Panteón de la Colonia Buenavista, informó el secretario del Ayuntamiento, Daniel Aguilar. El funcionario explicó que hasta el momento no se tiene reporte de alguna situación irregular relacionada con exhumaciones recientes en este panteón, pues este tipo de procedimientos deben cumplirse con los tiempos establecidos, contar con los permisos sanitarios. El funcionario destacó que durante este año no han existido permisos y precisó que se realizará una investigación correspondiente para poder dar con este tema. Jacobo Rodríguez llama a respetar cintas de seguridad durante las lluvias. El alcalde de Piedras Negras, Carlos Jacobo Rodríguez González, hizo un llamado a la ciudadanía a respetar las cintas amarillas y cierres preventivos que realiza Protección Civil durante las lluvias, al advertir que ignorar estas restricciones puede poner en riesgo la vida. Rodríguez González señaló que en ocasiones automovilistas retiran o atraviesan la cinta para continuar su camino, pese a que son colocadas precisamente para evitar accidentes en zona de riesgo. El presidente municipal recordó que la reciente persona que falleció fue a causa de esta misma situación, por lo que invita a los conductores a respetar las cintas amarillas. Rodríguez González reiteró que los cierres preventivos buscan proteger la integridad de los ciudadanos y pidió no retirar ni cruzar las barreras instaladas por autoridades. Estas fueron las notas más relevantes de la ciudad de Piedras Negras. Te invitamos a seguir las plataformas digitales de Coahuila Hoy, informó Miguel Magaña.

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0: Son las 6:12. 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
6: Bienvenidas y bienvenidos a Revista del Consumidor Radio. Soy la chef Mónica Mannion y para el platillo sabio profeco de esta ocasión prepararemos un delicioso lomo de cerdo en salsa cremosa de mostaza acompañado de un puré de papa rústico. Los ingredientes que vamos a necesitar son 900 gramos de lomo de cerdo, 5 papas blancas grandes, 200 mililitros de crema, 2 cucharadas de mostaza Dijon, el jugo de un limón y su ralladura, 60 gramos de mantequilla sin sal, 500 mililitros de leche, 3 dientes de ajo finamente picados, un pequeño manojo de perejil, aceite, sal y pimienta al gusto. Vamos al procedimiento. Comenzaremos pelando las papas y cortándolas en trozos grandes para cocinarlas en agua con sal durante 10 minutos hasta que estén suaves. Escurrimos y machacamos con 60 gramos de mantequilla sin sal y leche caliente. De verdad, no tienen que machacar hasta que se quede muy suave la papa. Podemos dejar esos pedacitos que nos van a dar una textura rústica y es exactamente la que necesitamos. Para terminar el puré, sazonamos con sal y pimienta negra molida. No hay que olvidar probarlo para saborear la sazón y que este sea de nuestro gusto. Cortamos el lomo en medallones y después lo salpimentamos. Ojo, es muy importante lavarnos las manos después de manipular la proteína para evitar cualquier tipo de contaminación. Después, agregamos 2 cucharadas de aceite al sartén, doramos los medallones por ambos lados hasta que estén bien sellados y cocidos. Para esto, el sartén debe estar bien caliente. Los retiramos y los reservamos en un plato para que en esa misma sartén cocinemos la salsa y tome el sabor de la proteína y el sellado. Para la salsa, sofreímos ahí mismo 3 dientes de ajo finamente picados. Luego, añadimos 3 cucharadas de mostaza Dijon, 200 mililitros de crema, el jugo de un limón y su ralladura. Mezclamos y cocinamos a fuego bajo durante 2 o 3 minutos. Y no se imaginan qué espectáculo de salsa. Se puede utilizar con cualquier otra proteína o pasta. De verdad, la tienen que probar. Regresamos el lomo a la sartén, lo cubrimos con la salsa y lo tapamos. Dejamos cocinar 2 o 3 minutos. Para emplatar, servimos 2 medallones de lomo, los bañamos con esa deliciosa salsa y servimos una porción generosa de puré de papa. Lo último es darle ese toque fresco y agregamos el perejil finamente rallado. No olviden que el platillo sabio profeco es fácil de preparar, tiene muy buen sabor, aporta un balance nutricional y en este caso rinde para 6 porciones. Anímense a prepararlo y cuéntenos en nuestras redes sociales cómo les fue. No olviden que también pueden ver esta receta en el canal de YouTube Profeco TV. Soy la chef Mónica Mannion y fue un gusto cocinar con ustedes en Revista del Consumidor Radio. Hasta pronto.
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0: Son las 6:20. 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
1: Octubre se pinta de rosa. Edificios iluminados, campañas de concientización y miles de personas portando un listón se suman a la lucha contra el cáncer de mama. Pero detrás de cada listón hay algo más importante que un símbolo. Hay una vida, una familia y una historia que merece continuar. El cáncer de mama es un gran desafío de salud pública. Según el INEGI, en México fallecen alrededor de 8.500 personas por esta enfermedad al año. Son más de 23 vidas perdidas cada día, casi una cada hora. Una cifra que debe conmovernos y movilizarnos. Detrás de cada número hay un rostro, una mujer con sueños, proyectos y una familia que la esperaba en casa. Aunque afecta principalmente a las mujeres, el cáncer de mama no es un asunto exclusivamente femenino, es un problema que debemos enfrentar como sociedad. Pocas cosas son más dolorosas como tener que despedir a nuestra madre, esposa, hija o hermana por una enfermedad que detectada a tiempo pudo haberse tratado con mayores probabilidades de éxito. La ciencia ha avanzado, un diagnóstico oportuno y tratamiento adecuado pueden salvar la vida. Sin embargo, persisten obstáculos que impiden a muchas mujeres recibir atención a tiempo. Uno es el miedo al diagnóstico, al tratamiento, a que la vida cambie de pronto. Pero también debemos vencer los prejuicios y la vergüenza. Hay mujeres que evitan hablar de sus senos y acudir a una revisión por pena o temor. Tenemos que romper esos silencios, hablar del cáncer de mama con naturalidad, sin tabúes, también es combatirlo. Los hombres tenemos una gran responsabilidad. Como esposos, hijos, padres y hermanos debemos escuchar, acompañar y promover la prevención. No basta con pedirles a las mujeres que se cuiden, debemos ayudar a crear las condiciones para que puedan hacerlo. El 19 de octubre conmemoramos el Día Mundial de la Lucha contra el Cáncer de Mama. Que no se reduzca a una fotografía, una campaña o un listón en la solapa. Que nos impulse a hablar del tema en casa, a promover las revisiones médicas y a acompañar a quienes enfrentan la enfermedad. Que el rosa no sea solamente el color de octubre, que sea todo el año el color de nuestro compromiso con nuestras mujeres y con la vida. Te saluda a tu amigo Enrique Martínez, que tengas un excelente día.
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0: Son las 6:33.
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0: Son las 6:41.
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0: Son las 6:52.
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1: Estas son las notas más relevantes de la ciudad de Piedras Negras. Jacobo Rodríguez fortalecerá seguridad en escuelas con cámaras conectadas al C2. El gobierno municipal contempla instalar equipos de videovigilancia en las 14 secundarias de Piedras Negras para reforzar la protección de estudiantes y combatir robos. Tras los hechos registrados recientemente en una secundaria de Torreón, el alcalde Jacobo Rodríguez anunció que el gobierno municipal busca fortalecer la seguridad de las escuelas secundarias de Piedras Negras mediante la instalación de cámaras de videovigilancia conectadas directamente al C2. El presidente municipal explicó que la estrategia contempla utilizar el programa iPad de educación para impulsar esta medida y trabajar con las autoridades educativas para obtener los permisos necesarios y establecer instalaciones estratégicas dentro de los planteles. La propuesta contempla intervenir las 14 secundarias de la ciudad con la posibilidad de colocar alrededor de 2 equipos por plantel con el objetivo de reforzar la vigilancia, prevenir robos y contar con una respuesta más rápida ante riesgos. Este compromiso sin duda alguna habla de la gestión del alcalde en las escuelas de Piedras Negras. Analizan presencia de ataúdes de madera en Panteón de la Buenavista. El Ayuntamiento de Piedras Negras analiza las fotografías que circulan en redes sociales sobre la presencia de ataúdes de madera en el Panteón de la Colonia Buenavista, informó el secretario del Ayuntamiento, Daniel Aguilar. El funcionario explicó que hasta el momento no se tiene reporte de alguna situación irregular relacionada con exhumaciones recientes en este panteón, pues este tipo de procedimientos deben cumplirse con los tiempos establecidos, contar con los permisos sanitarios. El funcionario destacó que durante este año no han existido permisos y precisó que se realizará una investigación correspondiente para poder dar con este tema. Jacobo Rodríguez llama a respetar cintas de seguridad durante las lluvias. El alcalde de Piedras Negras, Carlos Jacobo Rodríguez González, hizo un llamado a la ciudadanía a respetar las cintas amarillas y cierres preventivos que realiza Protección Civil durante las lluvias, al advertir que ignorar estas restricciones puede poner en riesgo la vida. Rodríguez González señaló que en ocasiones automovilistas retiran o atraviesan la cinta para continuar su camino, pese a que son colocadas precisamente para evitar accidentes en zona de riesgo. El presidente municipal recordó que la reciente persona que falleció fue a causa de esta misma situación, por lo que invita a los conductores a respetar las cintas amarillas. Rodríguez González reiteró que los cierres preventivos buscan proteger la integridad de los ciudadanos y pidió no retirar ni cruzar las barreras instaladas por autoridades. Estas fueron las notas más relevantes de la ciudad de Piedras Negras. 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

0: Son las 7 con 10 minutos. 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

0: Son las 7 con 21 minutos. 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

0: Son las 7:31.
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0: Son las 7:42. 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
1: Octubre se pinta de rosa. Edificios iluminados, campañas de concientización y miles de personas portando un listón se suman a la lucha contra el cáncer de mama. Pero detrás de cada listón hay algo más importante que un símbolo. Hay una vida, una familia y una historia que merece continuar. El cáncer de mama es un gran desafío de salud pública. Según el INEGI, en México fallecen alrededor de 8.500 personas por esta enfermedad al año. Son más de 23 vidas perdidas cada día, casi una cada hora. Una cifra que debe conmovernos y movilizarnos. Detrás de cada número hay un rostro, una mujer con sueños, proyectos y una familia que la esperaba en casa. Aunque afecta principalmente a las mujeres, el cáncer de mama no es un asunto exclusivamente femenino. Es un problema que debemos enfrentar como sociedad. Pocas cosas son más dolorosas como tener que despedir a nuestra madre, esposa, hija o hermana por una enfermedad que, detectada a tiempo, pudo haberse tratado con mayores probabilidades de éxito. La ciencia ha avanzado, un diagnóstico oportuno y tratamiento adecuado pueden salvar la vida. Sin embargo, persisten obstáculos que impiden a muchas mujeres recibir atención a tiempo. Uno es el miedo al diagnóstico, al tratamiento, a que la vida cambie de pronto. Pero también debemos vencer los prejuicios y la vergüenza. Hay mujeres que evitan hablar de sus senos y acudir a una revisión por pena o temor. Tenemos que romper esos silencios, hablar del cáncer de mama con naturalidad, sin tabúes, también es combatirlo. Los hombres tenemos una gran responsabilidad. Como esposos, hijos, padres y hermanos debemos escuchar, acompañar y promover la prevención. No basta con pedirles a las mujeres que se cuiden, debemos ayudar a crear las condiciones para que puedan hacerlo. El 19 de octubre conmemoramos el Día Mundial de la Lucha contra el Cáncer de Mama. Que no se reduzca a una fotografía, una campaña o un listón en la solapa. Que nos impulse a hablar del tema en casa, a promover las revisiones médicas y a acompañar a quienes enfrentan la enfermedad. Que el rosa no sea solamente el color de octubre, que sea todo el año el color de nuestro compromiso con nuestras mujeres y con la vida. Te saluda a tu amigo Enrique Martínez, que tengas un excelente día.
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0: Son las 7:51.
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12: Escribiendo la historia con
13: historia, pues al alcalde Jacobo Rodríguez nos dio la encomienda de entregar cada aparato hasta el domicilio de la persona que lo requiera. Por ello es que no hemos hecho hasta el día de hoy un evento así muy grande, con mucho protocolo, donde entreguemos todos estos aparatos, sino que estos aparatos se entregan en el domicilio de la persona. También decirles que es muy, muy importante los recorridos que hacemos junto al alcalde. Martes, jueves, recorremos la ciudad de Piedras Negras y es ahí donde también encontramos muchísimas peticiones de estos aparatos, sin menospreciar el miércoles ciudadano, donde también tenemos mucha ciudadanía que requiere. Y enseguida yo quiero darle a conocer a usted los números de los artículos que hemos entregado. Si me apoyan con la diapositiva, por favor. En el DIF de Piedras Negras, todos los días apoyamos a nuestra gente con discapacidad. Recuerden que en nuestras instalaciones tenemos la coordinación de discapacidad y del adulto mayor. Si usted requiere alguno de esos artículos, puede acudir también ahí en el DIF municipal a esta coordinación que está a cargo de Gonzalo Rodríguez. Ahorita él también le voy a ceder el micrófono. Y bueno, hasta estos momentos hemos entregado 1,023 aparatos, 301 andaderas, entre bastones y muletas, 236. Hemos entregado 468 sillas de ruedas. Cabe hacer mención que 12 de estas sillas de ruedas han sido sillas eléctricas. Hemos entregado también 10 prótesis valuados arriba de los 50,000 pesos. Algunas han tenido el costo de 50,000 hasta 80,000 pesos. Hemos entregado 8 camas de hospital. Y bueno, reiterarle a la ciudadanía que estamos a sus órdenes. Insisto, cualquier aparato para que apoye su movilidad, estamos para servirles ahí en las instalaciones del DIF, trabajamos todos los días para mejorar la calidad de vida de la ciudadanía de Piedras Negras. Y bueno, nuevamente agradezco al alcalde por todo este apoyo, todo eso lo hacemos en conjunto también con nuestra presidenta honoraria, Yevana Rodríguez. Bueno, y enseguida quiero presentar a nuestro coordinador, que es Gonzalo, porque esta mañana venimos también muy contentos, nos acompaña este personal de Ruedas de Esperanza, porque el día de hoy inicia la jornada, hoy a partir de 1:00 p.m. Y bueno, hemos venido aquí también a esta matutina a informarles sobre de todos los servicios que se han prestado. Recuerden que el año pasado, en octubre, hubo una jornada de Ruedas de Esperanza, en marzo hubo otra, y estamos muy contentos, nos sentimos muy, muy bendecidos que el día de hoy inicia una tercera jornada de Ruedas de Esperanza. Entonces, cedo el micrófono al coordinador Gonzalo Rodríguez. Gracias por su atención.
14: Buenos días, con su permiso, señor alcalde. Pues como lo comenta Sonia, todos los días trabajamos desde las instalaciones del DIF atendiendo a las personas que se nos acercan con una necesidad y en donde reconocemos que la inclusión inicia desde reconocer sus derechos, sus necesidades, y es por eso que se ha logrado, gracias al apoyo del alcalde, llegar a más de 1,000 beneficiados y mencionar que una silla de ruedas, un bastón, una andadera, pues permite la movilidad, la independencia y la dignidad de la persona. Y este apoyo, además de recibirlo la persona que tiene la discapacidad, también es un beneficio para toda su familia, ya que se facilitan mucho los traslados. Una persona con una silla de ruedas le permite trasladarse más fácilmente hacia sus citas médicas, hacia sus trabajos. Tenemos jóvenes que están estudiando y permiten ser más independientes. Cuando carecen de una silla de ruedas, se dificulta. Es muy difícil poderlo trasladar de un lugar a otro. También reconocer el apoyo que hemos tenido de los taxis, de las personas que ofrecen el servicio de movilidad en los taxis, porque hemos estado también trabajando con ellos para que puedan apoyar a las personas con silla de ruedas, para que sean más fácil sus traslados. Y pues ahora el día de hoy estamos muy contentos porque tenemos nuevamente la Brigada Médica de Ruedas de Esperanza. Ya es la tercera que tenemos en esta administración. Hemos tenido ya 2 jornadas anteriores. Y pues bueno, recordarles cuáles son los servicios de esta Jornada Médica de Ruedas de Esperanza. Principalmente la entrega de sillas de ruedas especiales, previamente registrados con toma de medidas. Aquí quiero comunicar que 2 meses antes de cada una de las jornadas se hace un registro, se hace la promoción para que la gente se pueda acercar a las instalaciones del DIF para que soliciten su silla de ruedas y se toman las medidas. ¿Por qué? Porque son sillas de ruedas especiales. También reconocemos que cada una de las personas tiene necesidades especiales y requieren una silla de ruedas que esté conforme a sus necesidades. Recordemos que una mala postura en una silla de ruedas por años puede desencadenar otros problemas. Es por eso que se toma el tiempo para tomarse las medidas. Posteriormente, esas medidas se mandan al equipo que se encuentra en Texas y ellos son quienes diseñan y preparan las sillas de ruedas que son las que vienen a entregar durante esta jornada. Y además, pues no solamente vienen las sillas de ruedas y los aparatos funcionales, sino también tenemos servicios odontológicos. Viene un equipo de dentistas en donde se hacen limpiezas dentales, extracciones dentales y rellenos dentales. Todos estos servicios son completamente gratuitos. Y también viene un equipo de oftalmólogos en donde se hacen exámenes de la vista y ahí mismo se entregan lentes ya graduados para cada una de las personas que nos acompañan. También tenemos consulta de médico general y también tenemos la toma de presión y glucosa. Y quisiera también en la siguiente diapositiva dar un reconocimiento, ya que cada una de estas brigadas pues no sería posible sin el apoyo de los especialistas. Vienen cerca de 24 ciudadanos estadounidenses de la iglesia Lake Point en Rockwell, Texas. Son dentistas, son asistentes dentales, oftalmólogos, fisioterapeutas, todos ellos profesionales en cada una de sus áreas. Y vienen desde la ciudad de Texas para brindar este apoyo a nuestra gente de Piedras Negras. Como comentaba, esta es la tercera jornada en esta administración. Ahorita vamos a dar a conocer los resultados que hemos tenido en las jornadas anteriores. La primera jornada que tuvimos fue en el mes de octubre del 2025. Si pueden poner la siguiente diapositiva. Ahí entregamos 86 sillas de ruedas especiales. Como comentaba, previamente tomadas sus medidas, tuvimos 165 servicios odontológicos, 312 lentes entregados, 108 consultas médicas generales dadas ahí en esta primera jornada en octubre del 2025. Después vinieron en marzo, el 18, 19 y 20 de marzo del 2025, en donde se entregaron 87 sillas de ruedas. ¿Me gustan pasar a la siguiente? Gracias. Tuvimos 183 servicios odontológicos, tuvimos 322 lentes graduados y 102 consultas médicas en general. Y bueno, la respuesta de la ciudadanía ha sido muy satisfactoria y por supuesto, bueno, el apoyo del alcalde para que puedan asistir, facilitar el espacio. Estas jornadas se han hecho en la Casa de la Cultura, que es un recinto que está muy adecuado para las personas que van en silla de ruedas, que está muy céntrico, se facilita mucho la llegada de estas personas. Y bueno, la respuesta de la comunidad de la ciudad ha sido muy positiva y es por eso que la Asociación Fuente de Vida es que ha decidido regresar en este mismo año. Ya tenemos una segunda jornada. Y pues para eso me permito invitar al pastor Julio Ruiz, pastor de la Iglesia Bautista Fuente de Vida, para que nos dé más detalles de la jornada que estaremos llevando estos días y que pues queremos invitarlos para que nos acompañen y puedan aprovechar de estos servicios.
15: Gracias. El permiso del alcalde. Gonzalo, gracias por describir todo esto que no es más que producto de la bendición de Dios. Somos canales, ¿verdad? No, es algo que definitivamente damos gracias a Dios y por supuesto a quienes colaboran, porque creemos que definitivamente estamos aquí para sumar, ¿verdad? Para multiplicar. Y podemos sumar a través de este tipo de coordinaciones con el municipio, con el alcalde, con el DIF, por supuesto con grandes amigos como el Lake Point y por supuesto la iglesia local aquí en Piedras Negras, Fuente de Vida. Entonces juntos podemos llegar a esta sinergia y esta coordinación en la que podemos seguir avanzando para suplir una necesidad que es definitivamente muy sentida dentro de nuestra sociedad, que es el área de la salud. Y es esencial que podamos, a través de estas jornadas, poder solventar, ayudar a suplir en una manera muy práctica y también que representa un ahorro para las familias, porque definitivamente lo es cuando se pueden ofrecer este tipo de jornadas de salud, como es en lo dental, como son los lentes y por supuesto la movilidad para aquellas personas que necesitan estas sillas de ruedas. Entonces, agradecemos al alcalde, ¿verdad?, su gestión, su participación a través de la estructura, ¿verdad?, del municipio, de los coordinadores, de todos los directores que y los voluntarios que se unen para servir durante estos 3 días y simplemente estamos aquí para invitar a la comunidad, porque esto es para ustedes, planeado para ustedes desde mucho tiempo antes. Queremos servirles y queremos decirles que no solamente es un evento más en el que se van a dar sillas o alguna atención médica, nuestro diferencial es que, como el nombre lo indica, Ruedas de Esperanza, es una atención integral, no solo para solucionar algún problema físico, sino también, por supuesto, emocional, espiritual, porque tenemos la oportunidad y gracias a las autoridades de poder sentarnos al lado de la gente, escuchar cómo está su corazón, cómo están sus situaciones, orar por ellos, compartirles una palabra de aliento, de esperanza. Y eso también ha coadyuvado a que muchas personas no solamente salgan contentas por recibir un aparato ortopédico o una atención dental o lentes, sino que puedan tener una visión más clara del propósito de sus vidas y puedan seguir adelante, ¿verdad?, con la ayuda de Dios, con una nueva y fresca esperanza para ellos y para sus familias. Así que invitamos a la comunidad para que puedan asistir. Es una atención totalmente gratuita y queremos decirles que No necesita cita, como va llegando, simplemente a partir del día de hoy a la 1:00 p.m. hasta las 4:30 y el día de mañana jueves y viernes de 8:30 a.m. a 4:30 p.m, pues estamos ahí listos para atenderles. Muchísimas gracias y gracias por su colaboración y seguimos adelante juntos, ¿verdad?, en esta misión.
14: También quisiera hacer mención que, ya que vienen un equipo de Estados Unidos, también nos apoyamos y agradecemos a los traductores, vienen alumnos del Colegio México y del Instituto Don Bosco, quienes van a estar apoyando a estas personas para traducir a las atenciones a las personas que nos acompañan. También tenemos apoyo de alumnos de la Universidad de Durango en apoyo para los dentistas. Y pues bueno, este es un equipo de trabajo que junto con el municipio, con la Casa de la Cultura, con el DIF, con estas instituciones, pues logramos llegar a todas estas personas. Y pues bueno, la invitación está abierta para que nos acompañen. Los servicios son completamente gratuitos. No se requiere hacer cita para la parte dental o con los exámenes de vista. Es conforme van llegando, se van atendiendo. Entonces, pues bueno, estaremos a partir de hoy a la 1:00 p.m. y hasta el día viernes. Muchas gracias.
16: Continuamos con el CIMAS.
17: Buenos días, pues continuamos con actividades del sistema municipal. Trabajamos con desasolves nuevamente en diferentes puntos de la ciudad. Estuvimos en Valle del Norte atendiendo peticiones ciudadanas, en Tecnológico igual, en registros de las casas habitacionales, en Valle de las Flores igual, en registros atendiendo regularmente. Son problemas de grasas o aceites o basura que se encuentra en el interior de los registros y algunos limpiezas por saturación de grasas en las alcantarillas. En la Macroplaza también estuvimos atendiendo una petición de desbordamiento. Estaba mucha obstrucción dentro del registro, mucha basura. Bueno, quedó concluido. En Veracruz, Tierra y Esperanza, también el día de ayer quedó en su totalidad. En Paseo de la Ciencia, Fidel Villarreal, que es un punto que a pesar de que encontramos mucha basura, vamos a intervenir. Está dentro de la lista de las socavones o reemplazos de líneas generales de aguas sanitarias que vamos a eliminar, pero bueno, hay otras que de momento están trabajando, como la Doctor Bres, y posteriormente seguirá Calle Principal, está Abraham González, ¿sí? Está General, bueno, ahí a un costado de la Calle Libertad y Galeana, en la Mundo Nuevo. Entonces hay un programa ya que se está atendiendo y entra en ese programa para reemplazar una tubería de 12 pulgadas, son aproximadamente 100 metros lineales, y bueno, trabajamos también con la supervisión del socavón. Estamos aproximadamente a 1.5 metros de poder concluir la compactación para posteriormente trabajar con actividades de bacheo, y el día de hoy aproximadamente antes de mediodía vamos a estar aperturando nuevamente la ruta fiscal. Esto.
16: Continuamos con imagen urbana y ecología.
18: ¿Qué tal? Buenos días a todos. Con permiso del alcalde, presentamos los avances realizados por Ecología el día de ayer. Estuvimos trabajando en una petición que nos hicieron llegar en la avenida Román Cepeda y a la altura ante cruce con 16 de septiembre, en un corte de unas ramas de un árbol que ya está recargado sobre la pared. Seguimos trabajando en Boulevard Centenario, lo que es el retiro del caliche y cascajo que está en el camión central, para después de trabajarlo. Seguimos trabajando en Boulevard Manuel Pérez Treviño, lo que es corte de camión central y palmas, dándole mantenimiento ahí. También trabajamos en Manuel Pérez Treviño, en lo que es corte de laterales, acá a la altura de donde está el campo de softball, ahí por el CONALEP. Seguimos trabajando en una petición en calle Guadalajara, en la colonia Nísperos, que nos hicieron llegar de lodos que llegaron ahí por las lluvias. En el Parque Juárez, una petición que nos hicieron llegar de un tiradero que hicieron en el arroyo, también lo atendimos el día de ayer. Una petición que nos hicieron llegar de un acumulador en calle Valle del Norte, que fue anexado. En el arroyo del Tornillo seguimos trabajando la petición de la que le hicieron llegar al alcalde en el recorrido. Seguimos sacando los lodos de abajo del puente y de ahí. Seguimos trabajando en Plaza de la Corona de los Espejos, lo que fue corte y recolección de ramas generadas por nosotros mismos. Seguimos trabajando en el Parque La Nogalera, lo que es corte y recolección de materiales ahí. Paseo del Río también lo seguimos trabajando en todo lo que es la parte de abajo, para tener el acceso limpio. El próximo domingo habrá un evento por ahí. En la calle en San Marcos, también en la Corona Vista Hermosa, nos hicieron llegar una petición en la que era la llamada como la escuela un día, la escuela que se inundaba por ahí, corte de árboles y poda de maleza. Y ya por último, nuestras rutas de papeleo hicieron su recolección de basura por todas las vialidades principales de la ciudad y centros comunitarios. Por parte de Ecología, es todo.
16: Continuamos con obras públicas.
19: Muy buenos días a todos. Reporte de obras públicas y alumbrado, y bacheo, perdón, el día de ayer. Fueron un total de 82 baches los atacados. Fueron 13 en Colonia Nísperos, 4 en La González, 7 en El Edén, 18 en Mundo Nuevo, 20 en San José, 6 en Valle Escondido, 11 en Ampliación Villarreal y 3 en Compositores. Tenemos aquí unas imágenes en Colonia San José, donde se estuvo trabajando también en la Colonia Nísperos, en la Colonia Mundo Nuevo, en Colonia Compositores, Colonia González, Colonia El Edén. Parte de la residencia San Ángel también se estuvo por ahí apoyando, Colonia Villarreal, y bueno, también el departamento de imagen, de ingeniería vial, estábamos pintando todo lo que es el cruce peatonal enfrente del CONALEP, fue una requisición.

0: en tiendas de bienestar. El equipo de mantenimiento de bulevares estuvo trabajando en barrido y limpieza en Heroico Colegio Militar. Y por parte de alumbrado público, atendimos reportes en Colonia Guillén, Colonia Tecnológico, Colonia El Mirador, un bulevar de las Flores. Por ahí tuvimos un cortocircuito, el cual fue detectado y reparado. También en lo que es la colonia Rubén Moreira, esta colonia estaba completamente a oscuras. Se trabajó en lo que es la parte del contractor y el centro de carga. Quedó ya iluminada la colonia. La Plaza 28 de Junio también presentaba un desperfecto. Y bueno, una instalación de un contractor nuevo en calle Melia de año 2000, que también nos provocaba ahí que no prendiera el alumbrado en varias de las calles. Muchas gracias.
1: Por último, pasamos al pronóstico del tiempo.
2: Buenos días. Para el día de hoy, miércoles 14 de octubre, esperamos un día mayormente soleado con temperaturas máximas en los 36 grados centígrados. Ya por lo que viene siendo la noche, tenemos temperaturas mínimas en los 25 grados centígrados. El viento estaría rondando entre los 15 y 25 kilómetros por hora, mas sin embargo, presentamos ráfagas de hasta 40 kilómetros por hora. Para lo que viene siendo el día de mañana, esperamos las temperaturas máximas en los 36 grados centígrados, mínimas en los 24 grados centígrados. Mas sin embargo, por lo que viene siendo la tarde, la noche del día de mañana, madrugada del día viernes, esperamos el ingreso del frente frío número 2, que esto traería temperaturas para lo que es el día viernes, el día sábado, en cuanto a temperaturas máximas en los 26 grados centígrados. Para lo que es el viernes, temperaturas mínimas en los 12 grados centígrados. El resto de la semana tenemos una semana airosa, vientos sostenidos, como les hacía mención ahorita, están rondando de los 15 a 25 kilómetros por hora, y lo que son las ráfagas podrían alcanzar hasta los 40 kilómetros por hora. Este ingreso del frente frío ingresa con lo que viene siendo la probabilidad de lluvia. Esta probabilidad de lluvia es de un 30%, mas sin embargo estaremos muy atentos ahí de los desarrollos que pudieran darse, ya que al momento del ingreso estas lluvias podían aumentar en cuanto viene siendo su porcentaje. La intensidad esperamos un acumulado de 3 pulgadas, de 2 a 3 pulgadas, mas sin embargo podría tanto ser menor como ser mayor, todo depende cómo se vaya desarrollando este ingreso. Gracias.
1: Listo.
3: Buenos días, alcalde. Esta mañana estuvo con nosotros en Radio Zócalo algunos temas importantes que valdría la pena retomar. Mencionaba que se recibieron los estados financieros del Sistema Municipal de Agua y Saneamiento con números positivos. ¿Cuáles son estos números a destacar y cuál es la fórmula que se ha seguido para poder obtenerlos?
1: Sí, bueno, nosotros recibimos el CIMAS en el 2025, en enero, con un estado de resultados del año 2024, con una pérdida de 7 millones de pesos. Y nosotros, este año, al cierre de septiembre, año 2026, llevamos una ganancia, un ahorro de 18 millones de pesos. Esto es gracias a una reingeniería financiera que hicimos, eso es gracias a la honestidad, eso es gracias a un equipo de profesionales que tenemos al frente del sistema. Y bueno, tenemos muchas áreas de oportunidad todavía, pero estas finanzas no se veían desde hace 8, 10 años, o a lo mejor nunca se habían visto estas finanzas. Entonces, vamos a seguir haciendo obra, vamos a seguir rehabilitando todo lo que se abandonó durante años. Esta semana vamos a reaperturar el tanque de la colonia central, que estuvo 30 años abandonado. Por eso los colonos de esas colonias no tenían buena presión y agua también en algunas ocasiones o horas del día. Entonces estamos muy contentos y vamos a seguir construyendo la nueva historia del CIMAS.
3: Eso con todo y el retraso que se tuvo en el progreso del sistema durante aproximadamente un año y 3, 4 meses con el anterior gerente, ¿no?
1: Sí, claro que tuvimos un retroceso brutal. Digo, hay muchas adversidades por las cuales el CIMAS pasa mes con mes. Tenemos, como ustedes saben, también un sindicato que tiene prestaciones bastante altas, ellos mismos lo saben, no les vamos a quitar absolutamente nada, pero digo, a pesar de eso vamos bien, ¿no? Obviamente no podemos relajarnos, sabemos que hay muchas cosas pendientes, tenemos un crecimiento.

0: exponencial en la ciudad. Hay mucha vivienda que se va a construir, que se está construyendo y que se va a construir. Entonces hay que estar preparados y con finanzas fuertes para poder recibir más inversión. Y al final del día eso es lo que importa. La grandeza de un municipio se mide a través de la calidad de los servicios públicos. Entonces, el agua y el drenaje es una prioridad para este gobierno municipal.
1: Hola.
0: Entonces, para exigirle a otros niveles de gobierno en temas de salud y educación, que para nosotros es igual de importante, hay que tener calidad moral y para eso hay que tener cuentas claras y buenos resultados, y lo estamos teniendo.
1: Hablando de vivienda, recibió una invitación del el gobierno de México para un evento relacionado al tema de las viviendas de bienestar.
0: Vamos a estar el miércoles 21 de octubre con la presidenta de México. Vamos ahí a asistir como parte del primer bloque de municipios que van a citar en la Secretaría de Gobernación. Entonces ya les informaremos. Hoy en día ya empezaron movimientos de tierra para vivienda del bienestar acá en por el libramiento centenario. Atrás de Banjército, bueno, esos son los de Nava. Hay unas en Nava, en las límites de Piedras Negras y Nava, y hay otras que se van a construir acá por el Boulevard Centenario. Tenemos también 700, no, 200 viviendas que se van a construir, 200, ¿verdad? 200 viviendas que se van a construir acá, más o menos por gobernadores que son de la CONAVI. Y hay interés por muchas otras más, que ya les contaré pronto, también de la CONAVI. Por acá, por el ejido Piedras Negras. Entonces, vamos a ver qué es lo que nos indica la presidenta de México.
1: Y por último, confirmaba que se registró ayer a la convocatoria interna de Morena.
0: Sí, ayer nos registramos para poder competir el año que entra para la candidatura y, si Dios quiere, podemos reelegir.
1: ¿Se sabe cuáles son los tiempos que marca esta convocatoria? ¿Cuándo se tendría una definición al interior de su partido?
0: ¿Tienes ahí los tiempos? No los tenemos, digo, yo ya me registré el día de ayer, yo les informo una vez que presenten los resultados de las encuestas.
1: Al igual que en los otros cargos de elección popular, aplica el Movimiento Regeneración Nacional una encuesta, ¿no?
0: Sí, totalmente, aun y cuando un servidor sea presidente municipal, tiene que competir en las mismas condiciones que cualquier otro ciudadano que quiera participar.
1: ¿El registro y la encuesta las hacen el Comité Ejecutivo Nacional o las hace a nivel estatal
0: No,
1: Morena?
0: Ejecutivo Nacional, correcto.
1: Gracias.
2: Buenos días a todos. Alcalde, con esto que usted comenta, con este registro que hace para poder buscar o participar en la siguiente contienda en busca de la reelección, para quienes quieren desvirtuar algunas situaciones, nada más aclarar, no es necesario en el caso suyo de solicitar alguna licencia, como algunas voces lo han señalado, simplemente puede seguir siendo alcalde y combinar el horario, digamos, después de las 4 de la tarde para poder hacer campaña.
0: Es completamente correcto lo que acabas de mencionar, así es.
2: ¿Cómo ve? Entonces, digo, los ciudadanos, pareciera que ya las precampañas han iniciado, digo, está a todo lo que da, ¿no? El juego político de un lado y de otro. Colonia Malvinas, ayer fue tema, andaba en boca de todos. ¿Qué sucede ahí, alcalde?
0: Bueno, sucede primero que nada que Malvinas es un fraccionamiento que nunca debió existir. Malvinas es una colonia, un fraccionamiento que está en una zona inundable. Está prácticamente en un pozo esa colonia. Entonces, pues, adivina quién autorizó ese fraccionamiento, pues los priistas. Entonces, ¿cómo van a estar caminando esas calles criticando lo que sea que quieran criticar cuando, gracias a ellos, los colonos de ese fraccionamiento pierden su patrimonio cada 3, 4, 5 años, dime tú, cada que hay lluvias, digamos, de moderadas a fuertes? Entonces, cuando ellos gobernaban, pues el Cimas estaba quebrado. Incluso La persona que va y hace estas críticas, que es el diputado local Guillermo Ruiz, él fue el gerente del CIMAS y él lo quebró financieramente. ¿Sabes por qué? Porque desviaban el recurso del CIMAS para campañas políticas. Porque tenían a aviadores en la nómina. Entonces, nosotros quitamos todos esos aviadores, quitamos todos esos proveedores que no servían. ¿Sabes tú, hablando de proveedores y hablando de señalización, porque también criticó una señalización que nosotros ni pusimos ahí, pero él subcontrataba la señalización? Más imagínate, subcontratar 3 tubos para ponerle obra en construcción. Así robaban en la pasada administración. Por eso perdíamos dinero en el CIMAS. Entonces, esta administración, por eso agradezco la pregunta de Armando, hasta septiembre el CIMAS ha ganado 18 millones de pesos. Porque es una empresa que es de todos los nicropetenses y una empresa que merece respeto. Y merece tener profesionales enfrente de esa empresa. Yo cometí el error de poner a una persona ignorante al frente del sistema porque pensé que se iba a dejar ayudar. Obviamente no fue así, pero esa es la situación. O sea, ellos pueden hacer la campaña que quieran y pueden criticar lo que quieran, están en su derecho, no pasa nada. Pero nosotros vamos a defender el prestigio del gobierno. Vamos a defender los resultados, sobre todo, que tiene el gobierno. Entonces yo digo, somos número uno en todo. Y la respuesta de ellos es hacer ese tipo de grilla, en lugar de sentarnos a debatir a través de tu página, en el Super Channel, en Radio Zócalo, en donde quieran. Yo ya les dije muchas veces, yo solo contra 5, 10, 15 periodistas debatimos. Nosotros tenemos resultados, indicadores y encuestas que avalan todo lo que hemos hecho. Y ellos no tienen esos indicadores y esos datos porque lo hicieron mal en el pasado. Entonces, bienvenidos. Si quieren debatir, si quieren criticar, al final vamos a contestar siempre.
2: La problemática ya está, esa colonia ya está ahí desde hace muchísimos años. Uh-huh. Ahora, ¿qué se puede hacer?
0: Tengo entendido. Acabamos de instalar, por ejemplo, 200 metros de línea de agua, sí. Ahí, obsoleta. Vamos a empezar el día de hoy la plataforma para poder pavimentar 2 calles de Malvinas, que tienen 40 años sin pavimentarse. Y eso estaba dentro del plan, o sea, eso lo anunciamos ya desde hace mucho tiempo. No es porque nos estén poniendo a trabajar o que estén marcando la agenda. Aquí lo mencionamos en diversas ocasiones que el plan era Doña Irma, la calle pendiente del Bordo, Malvinas, y luego irnos al Cenizo y a los Ejidos. Eso ya lo habíamos informado aquí, porque tenemos un plan de trabajo y lo estamos ejecutando. Entonces, también dijimos que el contrato de asfalto, estamos esperando que nos llegue el ajuste después del 30 de octubre para volver a contratar asfalto y ver qué cantidad vamos a pavimentar del 1 de noviembre al 31 de diciembre.
2: Y nada más para darle seguimiento al tema de la ruta fiscal, aquí en Libremente Fausto Z. Martínez, del estadio a La Penitas, había dicho el responsable de CIMAS que hoy se liberaba la vialidad. Nada más, sí. ¿Sí sucederá?
0: Confirmo, así va a ser. Hoy se va a liberar y ya no va a tirar el drenaje, a menos de que suceda algo extraordinario en la ruta fiscal.
2: Por otro lado, alcalde, hoy se tiene sesión de cabildo. ¿Qué se puede esperar por parte de la ciudadanía?
0: Aquí tengo el... Vamos a ver... el regidor Ismael Gallo, por ahí, va a proponer un punto de acuerdo... para que en el ámbito de sus respectivas atribuciones el Congreso adopte medidas necesarias para contribuir a la garantía efectiva progresiva del derecho constitucional a la pensión de discapacitados. ¿Qué fue lo que hizo Ismael Gallo? Pidieron la firma a todos los regidores y al presidente municipal para poder exhortar al Congreso de Coahuila a que voten a favor de la pensión para personas con discapacidad. ¿Adivina quién lo firmó?
2: Dígalo usted, por favor. Sí adivino, pero...
0: Buena respuesta. El PRI. Los regidores del PRI no firmaron el exhorto al Congreso para que el Congreso haga equipo con el gobierno federal. Y las personas de 30 a 64 años tengan una pensión digna, personas con discapacidad. Y esa es la mezquindad del PRI, es una desgracia que tengamos regidores que no representan al pueblo de Piedras, sino representan un partido político que los ha mantenido, algunos de ellos, durante décadas. Pero el pueblo ya los está conociendo y la gente está despertando. Entonces, eso es un punto. El otro punto es un tema de la dirección de deportes. Queremos dar trámite a un proyecto de protocolo complementario al reglamento de... No, perdón, ese es el de tránsito y vialidad. Es que también vamos a meter ahí un punto para el tema de los pleitos en los juegos de, sobre todo, de fútbol. También tránsito y vialidad, el tema de las scooters y los patines, y creo que eso es más relevante. Son 10 puntos, va a estar tranquila. Hoy no les voy a dar su medicina a los regidores, va a ser hasta la siguiente sesión que vamos a votar la cuenta pública. Ahí me voy a poner la bata de médico y le vamos a volver a dar su medicina, que esa medicina es resultados. ¿Dónde hemos gastado el recurso de los micropetenses que nos ha convertido en una de las mejores administraciones de la historia? ¿Por qué? Porque tenemos resultados, así lo indican los datos, y ellos van a votar en contra de eso. Entonces, vamos a hacer corajes otra vez.
2: ¿Han habido nuevas solicitudes o requerimientos por parte de la Auditoría Superior del Estado, una vez que, bueno, se tuvo la visita de ellos aquí en la presidencia municipal? Algunas se solventan en el momento, la gran mayoría, pero algunos temas se los llevan y solicitan nueva documentación, comprobantes, etcétera. ¿Hay nuevos requerimientos o no?
0: Sí, hay requerimientos. O sea,
2: hay algo pendiente.
0: Sí, todo lo contestamos de manera robusta. Entonces, recordemos que yo les dije que la auditoría vino, revisó, se fue, y como nunca antes, regresaron. ¿Por qué? Porque no encontraron nada. Entonces vinieron expediente por expediente, a ver cada punto y cada coma. Y sí hicieron algunas observaciones, no se abrió ningún... ¿cómo se dice? Procedimiento. Simplemente vamos a contestar, digamos, puntos y comas y cosas menores, pues.
2: Por último, en otro tema, ¿cómo avanza la construcción del nuevo orfanato a un costado ahí de la ciudad?
0: Llevará un 20%, más o menos. Más o menos un 20%. Ya tiraron los cimientos, ¿no? Toda la cimentación ya está. Y ahí vamos avanzando rápido porque hay que acabar.
2: ¿Para cuándo estiman, alcalde?
0: Para enero, si Dios quiere.
2: Gracias.
3: Buenos días, alcalde. El día de ayer mencionaba acerca de la construcción de una techumbre ahí en la escuela Alberto Salinas. Aprovechando al director de Obras Públicas, a ver cuál es el avance que registra y para cuándo contempla.
0: 90% y la entregamos la semana que entra.
3: ¿Qué trabajos llevan ahorita en la techumbre?
0: ¿Qué están instalando? Ya saben, empezaron a poner láminas y canaletas. Ya estamos en eso.
3: Y por otro lado, para el director de Imagen Urbana y Ecología, saber cómo, si ya iniciaron con la limpieza de los panteones municipales y saber si se va a llevar a cabo una fumigación.
0: ¿No? ¿Sí? Sí, va a estar listo para el 2 de noviembre, si Dios quiere.
3: ¿Con cuántas cuadrillas está trabajando y habrá
0: las
3: fumigación?
0: Las de Imagen Urbana y las que tenemos también ahí, los compañeros que están ahí en el panteón.
3: Gracias.
4: Alcalde, muy buenos días. Se lamenta el fallecimiento de una mujer en la colonia Praderas a manos de su pareja.
0: Bastante lamentable ese suceso. Estamos muy consternados, muy preocupados. Quiero pensar que fue un momento de desquicia de esta persona. Él mismo habla al 911 para que fuéramos por él. Él habla al 911 y dice: vengan por mí, acabo de asesinar a mi esposa. Entonces, es un hecho lamentable. La violencia familiar continúa siendo un gran cáncer que tiene no solamente Piedras Negras, sino todo el estado de Coahuila. Entonces, eso lo tenemos que seguir atendiendo. con nuestras niñas. Por eso es importante que sigamos de cerca con nuestras niñas y niños en las quinto, sexto, primero de secundaria, pues para que entendamos cuáles son los límites que tenemos que poner como hombres y como mujeres. Dice un dicho que el hombre llega hasta donde la mujer quiere. Es solamente un dicho. Tiene algo de verdad. Entonces todo empieza con un insulto, luego empieza con un golpe, luego empieza con una arma blanca y luego pues también con una arma de fuego, ¿no? Entonces, tenemos muy claro lo que tenemos que hacer para erradicar esos problemas sociales y lo estamos atendiendo desde el DIF, desde el CAT, desde la instancia de la mujer y también desde la unidad de género de la Policía Municipal.
4: También como parte de estos programas se atiende el cuidado sobre todo de los menores, de los niños. En esta situación, ¿cuánto ha incrementado la omisión de cuidados donde ponen en riesgo la vida de los menores? Hace algunos minutos ingresó un menor de aproximadamente 2 años por ingerir pues una sustancia en su hogar. ¿Cómo es el reporte? ¿Cuál es el seguimiento que se les da?
0: Bueno, el seguimiento, el protocolo, Lilia es la experta en el tema. Yo no soy experto en el tema. Mañana le puedo decir a Lila que venga a darnos un informe sobre el tema, cuáles son los protocolos, que haga un informe en general de estadísticas, de cómo vamos. Lo que sí les puedo decir es de que esta PRONEI municipal, sin temor a equivocarme, es la mejor de la historia de Piedras Negras. ¿Por qué? Porque se le ha dotado a la procuradora con personal. Tenemos un aumento del 400% de expedientes en el PRONIF. Hoy en día tenemos una casa de resguardo donde tenemos ahorita 6, 8 niños que estamos protegiendo, atendiendo, amando, vistiendo desde el gobierno municipal y estamos construyendo una casa para ellos de 23 millones de pesos que vamos a entregar, si Dios quiere, en enero, que va a ser para una capacidad de 25, 30 niños y niñas. Entonces, tengamos la certeza de que se le está protegiendo las infancias como nunca antes en este gobierno municipal. Y termino diciendo y repitiendo de que mañana viene Lilia a dar un informe.
4: Alcalde, en otro tema, ya está por llegar o la entrada del Frente Frío número 2, viene con viento y probabilidades de lluvia. ¿Cuál es la recomendación directa para las personas, sobre todo si hay lluvia, que no quiten estos cordones?
0: Con gusto.
4: Que a veces los ponen.
5: Sí, pues las recomendaciones que venimos dando días atrás, por ejemplo, hay que empezar a limpiar lo que son los desagües, sujetar cualquier objeto que pudiera ser proyectado con el viento, y sobre todo obedecer lo que son las indicaciones tanto de Protección Civil como Seguridad Pública, ya que en lluvias anteriores tuvimos la problemática de que al momento de cerrar una vialidad, una pluma, colocar cinta, la misma ciudadanía volvía a abrir estos cruces. En ocasiones se recibieron hasta insultos por parte de la ciudadanía hacia elementos del departamento. Entonces, todo lo que se hace para la seguridad de la misma ciudadanía y en muchas situaciones las vialidades más bajas de la ciudad se cierran con suficiente anticipación, incluso antes del inicio de la lluvia, cuando vemos ya algo de manera inminente que pudiera dejar esta acumulación de agua en la ciudad, se inicia el cierre preventivo de estas vialidades. Entonces, los cuestionamientos de la ciudadanía es ¿por qué lo cerramos desde antes? La respuesta es porque tendremos un alto, un rápido nivel de agua en muy poco tiempo. Entonces, pues ahí estar muy atentos a estas recomendaciones. En cuanto al frente frío, afortunadamente no son fríos extremos, son días frescos, más sin embargo, por los días calurosos que hemos tenido recientemente, pues sí sentiremos ahí este cambio de temperatura. Entonces, ahí estamos al pendiente de cómo se comporta este frente.
4: Ante los pronósticos de estas ráfagas de vientos, ¿se han supervisado los espectaculares para que no representen ningún riesgo para la población?
5: Sí, esto es algo que se hace constantemente, está revisando que estén bien, bien sujetos. También ahí es importante el apoyo de la ciudadanía al momento de observar algo que pudiera representar un riesgo, comunicarse inmediatamente para atenderlo a la brevedad. También estamos ahí en constante comunicación con Ecología, sobre todo cuando ya vienen lo que son las lluvias, para la limpieza y de lo que son los arroyos.
4: Gracias.
5: A la orden.
6: Buen día, alcalde.
0: Adelante.
6: Desde el punto de vista político, a partir de las críticas que hizo usted de reclamos, de regresarle a Piedras Negras lo que le toca, como el tema de la venta de agua tratada, que de manera indebida o ilegal se apoderó el Estado, digo, previo un acuerdo de Norma Treviño y cederle. También las solicitudes de trabajos en el tema de agua, de recursos para ello y especialmente para el tema de salud y también de educación. ¿Considera usted que de alguna forma esto activó o adelantó el escenario político por lo que viene el próximo año y esto ha generado que de alguna forma se genere un ambiente político previo o adelantado a lo que pudiera venirse en 2027? ¿Considera usted que esto activó al diputado local Guillermo Ruiz y también a Sonia Villarreal, que pues parece que también tiene ahí su velita prendida porque si no es candidato Memo Ruiz, ahí está apuntadísima?
0: Sí. Mira, nosotros a raíz de que hemos alzado la voz y de que hemos informado lo que ellos han hecho los últimos años, pues han quedado completamente exhibidos que no han hecho nada relevante por la ciudad. O sea, esa es la verdad. Imagínate, ¿quién regresar a gobernar por y para? O sea, yo no sé si entendamos la magnitud del error de haber entregado una empresa que es del municipio, que genera 100 millones de pesos al año en ingresos. ¿Quién en su sano juicio entrega una empresa que tiene ingresos por 100 millones de pesos a una entidad estatal cuando es facultad municipal? Es como si yo ahorita le regalo el CIMAS al Estado cuando estamos ganando 18 millones de pesos hasta septiembre. Es una locura. Eso no solamente lo hace un esclavo. Y yo no estoy aquí para servirle a ningún partido ni a ningún interés empresarial y privado. Yo estoy aquí para servir al pueblo de Piedras Negras. Para eso me eligieron. Para administrar bien el recurso y para hablar con valentía y defender los intereses de la ciudad. Entonces, claro que andan vueltos locos ya en campaña, porque no saben qué hacer. Los exhibo de que han hecho todo lo que te acabo de platicar y no hacen nada al respecto. Les digo, vamos a debatir. ¿Traes números? ¿Quieres regresar a gobernar? ¿Qué traes? ¿Qué es lo que te respalda? Y no quieren debatir, porque no hay nada que lo respalde, Felipe. Entonces, pues sí, están muy desesperados y están imitando lo que yo hago. Todo, revisa sus redes, porque no tienen iniciativa propia. Y porque su esperanza está en comprar votos. Punto final.
6: Ante este escenario, ante estos mensajes, ¿lo animó más a registrarse para buscar la reelección todos los tiempos que lleguen el próximo año?
0: A mí me anima a servir a mi ciudad. Todo lo extra pasa sobrando, pero me encanta mi trabajo, es el mejor trabajo del mundo para mí. Yo estoy agradecido con Dios por estos 3 años que me dio. Y si Dios quiere y me da otros 3, yo encantado de poder servir. Imagínate con toda la experiencia que pudiéramos entrar después de 3 años de haber hecho un gran gobierno con resultados. Número uno en todo.
6: Por otra parte, y hablando de estos temas, ¿no se ha concretado el regreso de ese recurso a la venta de agua tratada a CIMAS Piedras Negras o al ayuntamiento?
0: No, no se ha concretado.
6: En otro tema, después de este lamentable caso registrado donde se registró un feminicidio de una joven madre de familia o una joven mujer, ¿cómo está la cultura de la denuncia en los recorridos que hacen ustedes? ¿La gente está confiando en el gobierno o en el PRONIP municipal? ¿Y cómo se reporta la actividad en ese tema de las denuncias de la violencia?
0: Bueno, sí, hablaste de violencia familiar o de violencia de las mujeres y hablaste también de PRONIP, que son 2 cosas diferentes. En el caso de los niños, los recorridos nos ayudan mucho. Nos ha ayudado mucho para darnos cuenta de la situación de los niños en general. Por ejemplo, ayer anduve en la Constancia y llegamos a una casa donde hay una niña que vive en una casa de apoyo. ¿Qué significa eso? Que no vive con sus padres de familia, no sé por qué razón. Y entonces la PRONIF se la entrega a esta persona y la niña no va a la escuela porque no tiene el recurso económico para llevarlas la señora, cuando hay becas. sobre todo para una niña como ella de secundaria. Entonces, pues la señora no sabía. Vive la niña, tiene 12 años, no va a la escuela. Entonces, si no hubiéramos ido a ese recorrido, la niña pues no va a regresar a la escuela como lo va a hacer a partir de la semana que entra, yo creo. Entonces, por un lado, nos hemos dado cuenta también, nos han llegado niñas que nos dicen, me están haciendo tocamientos en mi casa. Y tema de violencias a las mujeres, la verdad es que no tanto, no recuerdo un caso de alguna mujer que se haya quejado o que haya pedido ayuda. No sé cómo estén las denuncias en la fiscalía, eso es tema de ellos únicamente, pero los recorridos nos hayan ayudado muchísimo para atender el tema de la ausencia escolar y de la violencia hacia los niños.
7: Gracias.
8: Buenos días. Alcalde, con respecto a esta brigada de ruedas de esperanza que se estará llevando a cabo, si bien sabemos que ya se hicieron medidas para lo que son las sillas de ruedas, en el tema de los demás servicios, ¿cómo se estará manejando? ¿Si será conforme llegando la gente? ¿También se tiene un listado? ¿Los lentes se estarán graduando en el lugar? ¿Cómo se estará manejando eso?
0: Con gusto.
9: Sí, exactamente, como no se requiere cita previa, como va llegando las personas, van a recibir la atención. Estamos hablando específicamente en el caso de dental y de lentes, porque en el caso de las sillas de ruedas ya hubo un procedimiento previo en el DIF municipal en donde pues hizo todo ese proceso de medidas y las sillas que corresponden a cada uno de los pacientes.
8: ¿Se tiene un límite de personas que puedan llegar a atenderse para el tema bucal y el tema de los lentes?
9: No, tenemos toda la infraestructura y la capacidad para atender a toda la gente que llegue. Entendemos que hay un horario, entonces eso limita, entonces ya tenemos más o menos las cantidades que normalmente se están atendiendo en cada uno de las atenciones que se dan.
8: ¿El tema de los lentes se estarían graduando en el lugar o se estarían entregando posteriormente?
9: No, ahí exactamente en el lugar, ahí hay todo un stock de lentes graduados para ver tanto de lejos como para ver de cerca. Se hace todos los exámenes que las personas necesiten y en ese mismo momento se les da los lentes que requieren. En algunos casos que son situaciones más especiales que arrojan los exámenes, pues no habría, ¿verdad? Se turna para su atención quizás fuera.
8: Gracias.
0: Listo. Gracias a todos. Dios les bendiga.
10: Esta nueva historia sea para todos. Que los sueños se hagan realidad.

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1: Muy buenos días, es miércoles 14 de octubre del 2026. Estos son nuestros titulares. Hoy en Noticias Coahuila, hoy en nuestros titulares, reconocen visión de Enrique Martínez y Martínez en el 25 aniversario de Aguas de Saltillo. Petróleo bajo presión, esto por temor a represalias, esto en el país iraní. Protestas referentes a este tema. La iglesia en México pide orar por el Papa León XIV tras ser diagnosticado con cáncer. La inversión de 2.100 millones de pesos detona cientos de empleos, dice Manolo Jiménez.
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1: Hola, ¿qué tal? Muy buenos días, bienvenidas y bienvenidos a este espacio informativo de noticias. Les saluda Alejandro Russel en nombre de la titular de este espacio informativo, mi compañera Gabriela Pérez Ojeda, quien está en una asignación especial. También saludamos en la producción y controles al ingeniero Alfredo Duarte, que en este momento, bueno, es el que está operando desde la cabina este espacio informativo de noticias. Como les repito, es miércoles 14 de octubre del 2026. Hemos transcurrido ya 286 días, quiere decir que nos faltan 79 días para que termine este año. ¿Y quién se fije en esto? Bueno, pues nosotros estamos muy al pendiente siempre, pues, de todas las fechas, de lo que acontece en el mundo. Entonces, bueno, téngalo usted presente, es precisamente la semana número 42 del año, casi pues estamos por culminar. Y bueno, pues ya en estos estudios radiofónicos están nuestros compañeros periodistas para presentar de usted todo lo que aconteció en la jornada. Mientras usted descansaba, tenemos en el factor Mercurio, en el Mercurio de este centro de noticias Coahuila, hoy nos acompañan los 23 Celsius en esta capital de Saltillo. Estamos transmitiendo desde lo más alto de Coahuila y enlazados también en las estaciones de Grupo M Radio a través de esta su estación, la 102.5, aquí en Saltillo, banda de la frecuencia modulada, la 97.5 en La Laguna, banda de FM en Piedras Negras, y en el sur de Texas en el 106.3 de frecuencia modulada. Estamos también ya en Monclova, en la región centro, a través de la 93.1 en FM, en Musquis, en la emblemática XHPQ, la sabrosita, 106.7 de frecuencia modulada, en Anáhuac, Nuevo León, estamos a través de la 95.3, por supuesto, también en nuestras plataformas digitales, en Alexa, en Amazon Music, usted nos puede sintonizar. Pues vamos con las noticias. Tenemos información policiaca que aconteció en la jornada. Bueno, la información policiaca que nos va a ampliar más adelante nuestro compañero Ricardo Versosa, nos habla de la detención de un taxista por amenazas, que fue detenido en la colonia Saltillo 2000, esto pues por amenazar a su esposa. También nos va a presentar información donde, bueno, detienen a un hombre por ingerir bebidas alcohólicas. Y bueno, estaba tomando sobre la vía pública 12 caguamas, imagínese usted. Y bueno, pues nos va a ampliar toda esta información más adelante en su reporte nuestro compañero Ricardo Versosa. Por lo pronto, vámonos con información de esta capital. No cesan los incendios. Fíjese que, bueno, un incendio consumió un tejabán con contenedores, esto entre las inmediaciones de esta ciudad de Saltillo y el municipio de Ramos Arizpe. La mañana, pues, de este martes se registró un voraz incendio que consumió, pues, en su totalidad un tejabán de madera y lámina. Ya ve que ahora se utiliza, ¿no?, que, bueno, pues estos contenedores los ponen ahí como cuartos, como negocios. Esto, pues, bueno, genera un ahorro importante para los inversionistas o locatarios. Sin embargo, bueno, este incendio tuvo una magnitud que acabó con todo, perdió el patrimonio de años una familia. Esto ocurrió en la carretera Saltillo-Monterrey en el kilómetro 32. Las llamas se veían desde los cuatro puntos cardinales de esta carretera. Gente que venía a Saltillo, que iba a Monterrey, bueno, pues pudo percatarse de este incendio. Elementos de bomberos y protección civil arribaron hasta este lugar, pues, para tomar conocimiento de los hechos. Y bueno, usted que nos ve en nuestras plataformas digitales, ahí nuestro productor tiene las gráficas. Y bueno, así quedó, mire nada más. Vámonos con información de la región carbonífera. Fíjese que también, bueno, una volcadura dejó un hombre lesionado. Estos hechos ocurrieron en la carretera El Saus Palau, Y bueno, en este accidente, le comento a usted, un automovilista de 65 años, pues perdió el control del volante y bueno, quedó en este estado. Así quedó este vehículo tipo sedán en color blanco que usted observa en las gráficas, pues quedó completamente volteado, ¿no? Y bueno, fueron elementos de bomberos y protección civil con destacamento en Minas de Barroterán. Y bueno, brindaron auxilio a Gumercindo de 65 años, quien presuntamente conducía en estado de ebriedad. Y bueno, así quedó volcado este vehículo. Afortunadamente, pues esta persona salió ilesa, ¿no? A pesar de la magnitud del accidente que usted observa en las gráficas, pues este hombre vivió para contarlo. El estado de salud actualmente se reporta como estable, pero bueno, las autoridades llaman a tomar precauciones, y lo hemos dicho aquí, no, si toma, no maneje. Si aún así no tomando ocurren, se suscitan los accidentes, y ahora con este hecho, bueno, pues ahí están estas imágenes. Vámonos con más información a la comarca lagunera. Fíjese que a pesar de aquella tragedia en el ejido, la Unión, bueno, pues estudiantes, adolescentes siguen haciendo de las suyas. Una alarma, una falsa alarma, afortunadamente fue falsa. Esto en un colegio de Torreón. Fíjese que un alumno pues amenazó con matar a sus compañeros. Sí, un alumno de quinto año, se está hablando que este chamaco tenía, que le gustaría ahí en la producción, unos... que 10 años, escasos 10 años, y amenazó con matar, así como usted lo escucha, amenazó con quitarles la vida con un arma de fuego a sus compañeros. Pues bueno, afortunadamente la policía municipal tomó conocimiento de estos hechos y acudió hasta este colegio. Fíjese, un colegio privado, sí, un colegio privado, y que aquí nada tiene que ver que si es público, que si es privado. Sin embargo, los valores, como lo hemos comentado, ¿no?, que vienen de casa, sí, tal vez usted le inculque a sus hijas, a sus hijos, que se porten bien. Sin embargo, bueno, fíjese, ahí están las consecuencias, ¿no? Y uno se pregunta, ¿serán los juegos? Ya ve que ahora todo el mundo está jugando, es increíble que uno observa, ¿no?, la cantidad tanto de jóvenes, ya no le estoy hablando ni de jóvenes, ni de niños, ni de adultos, ¿no? Jóvenes que están jugando con el teléfono y juegos muy violentos, ¿no? Incluso usted puede observar a cualquier parte que usted vaya, llámese el Seguro Social, llámese cualquier parte, ¿no? Incluso en las escuelas, que hasta ahora recientemente que les prohibieron los teléfonos, los dispositivos móviles. Pues es increíble, ¿no? Es increíble cómo los ve ahí jugando y juegos violentos. Porque antes, recuerde usted que eran juegos, pues interactivos, juegos, vaya, con algún mensaje, algún sentido. Y no, ahora la mayor parte de los juegos, si no hay violencia, pues no son divertidos para los jóvenes. Si no mata, no son divertidos. Entonces, pues lo ponemos sobre la mesa. Vámonos también hasta la ciudad de Piedras Negras, donde fíjese que la Fiscalía General de Justicia del Estado, bueno, pues investiga el fallecimiento de un trabajador, esto tras la caída de un posible ataque epiléptico en horas laborales. Escuchemos.
2: Fue un accidente. Sí, el día de ayer se tomó conocimiento por parte, bueno, estos días se llevó, tomó conocimiento por parte de los agentes de investigación criminal sobre el ingreso a un hospital de la localidad. Una persona del sexo masculino que tuvo un episodio, en este caso, de lesión. Es decir, la persona como que sufre un ataque durante su trabajo y cae por su propia altura. Es lesionado, se lesiona en lo que es la región de la cabeza, con heridas significativas, puesto que es ingresado al hospital, se encuentra en estado grave de salud. El día de ayer la persona fallece. Y es trasladado al área del servicio médico forense para determinar las causas de muerte. Durante pues esta práctica se busca esclarecer cuál es el hecho por el que fallece la persona, cuál fue la causa determinante. Presumiblemente, de acuerdo con las declaraciones primeras, pudiera deberse a un ataque de epilepsia, pero es algo que va a esclarecer en este caso el perito en medicina una vez que practique la necropsia. Bueno, pues esto generó una indicación por parte del fiscal general para dar, en este caso, con el esclarecimiento de los hechos, para lograr pues, determinar cuál fue la causa del fallecimiento de esta persona.
3: Dice, sucede otro.
1: Vamos a información de la región carbonífera. Bueno, pues mire, continúan las protestas. Aquí ya le hemos comentado que, bueno, en todo el país, trabajadores, extrabajadores, incluso los mismos derechohabientes, los pacientes del Instituto Mexicano del Seguro Social, pues continúan realizando protestas, esto pues ante el desabasto de medicamentos. Y es que, bueno, pues usted tal vez es paciente del Seguro Social, ha sufrido desabasto de medicinas, ha tenido que hacer largas horas de espera fuera del instituto. Súmele que no lo dejan entrar ni con familiares, ¿eh? Porque ya a veces le restringen la entrada a los familiares. Dice, no, aquí nada más va a pasar el paciente. Pero oiga, bueno, hay personas de la tercera edad, personas pues que están enfermas, que tienen que ir con sus familiares, no se pueden valer por sí mismas. Bueno, todas estas quejas del desabasto de medicamentos, de la atención, del trato que usted le brindan en el Seguro Social, se sumaron a las quejas de protesta que realizan tanto trabajadores como derechohabientes del Instituto Mexicano del Seguro Social. Y bueno, el día de ayer se realizaron diversas movilizaciones en la región carbonífera. Por ejemplo, trabajadores de la Clínica 24 del Instituto Mexicano del Seguro Social, del IMSS, se manifestaron. Ellos exigen medicamentos, incremento salarial superior al 2.9%, así como mejores condiciones laborales, abastecimiento de medicamentos y material médico. Durante la protesta, personal de los turnos nocturno y matutino expresaron su inconformidad. Además, tienen una sobrecarga de trabajo, falta de personal, insumos. Esto para atender pues a los derechohabientes. No hay gasas, no hay ni medicamentos, ni lo indispensable para poder realizar sus funciones. Ellos exigieron un mejor salario digno para ellos y sus familiares. Además, una enfermera de nombre Fabiola señaló que la falta de insumos pues es una constante problemática, ya que los pacientes a veces no son atendidos, no porque no quieran, sino porque no hay material, no hay ni medicamentos, y además exigieron mejores condiciones en los sistemas de los ahorros del retiro, las llamadas Afores. Y bueno, continuarán estas protestas hasta llegar a un diálogo entre el sindicato y la institución. Y es que bueno, pues es increíble, ¿no? Que fíjese, a veces he visto médicos, he visto enfermeras que tienen que poner de su bolso, sí, así como usted lo escucha, pues para poder realizar su trabajo, ¿no? Imagínense usted, pues bueno, aquí afortunadamente tenemos todo, ¿no? Pues todas nuestras herramientas de trabajo, pero imagínense usted en el Seguro Social, pues es debido a muerte, ¿no? Es debido a muerte que tengan insumos, porque están jugando ahí, pues ya con la vida de los pacientes. Incluso a mí me llamó mucho la atención dentro de estas protestas, que bueno, pusieron por ahí una calavera, ¿no? Como una calavera diciendo, aquí esperando mi cita. Es la triste realidad, es lo que está pasando tanto a nivel regional como a nivel nacional. Digo, bueno, pues esto ya le compete directamente al gobierno federal. Entonces, bueno, vamos a estar muy al pendiente sobre este tema. Vámonos a la pausa comercial cuando son las 8 de la mañana con 19 minutos. Volvemos.
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4: 8:22 en México, 9:22 en el sur de Texas. Vamos con nuestro compañero Ricardo, quien está desde otro punto de esta capital, que nos va a presentar pues toda la información, todo lo que aconteció mientras usted dormía.
5: Saludándolos desde la región sureste del estado a través de Coahuila Hoy para llevarles la siguiente información. Un taxista identificado como Rodrigo Enrique N. fue detenido en la colonia Saltillo 2000 por presuntamente amenazar a su esposa e incumplir medidas de protección que le impedían acercarse al domicilio familiar. La intervención ocurrió luego de que la mujer solicitara apoyo a través de la línea 800 Violeta. Elementos del agrupamiento Violeta acudieron a la calle Museo de las Aves, donde la víctima denunció que su esposo llegó alterado para llevarse a su hija de 14 años, la insultó y amenazó con quitarle a sus hijos. También señaló que acostumbraba a vigilarla afuera de su vivienda cuando salía a trabajar. Los oficiales localizaron al hombre junto a un Nissan Versa blanco, habilitado como taxi, y procedieron a detenerlo. El dictamen médico indicó que se encontraba en estado de ebriedad completa. El detenido quedó a disposición del Centro de Justicia y Empoderamiento para las Mujeres, mientras la víctima recibió asesoría para continuar con el procedimiento. En otra información, un hombre de 38 años, identificado como César Guadalupe N., fue detenido por elementos de la Policía Preventiva Municipal por su presunta participación en la venta clandestina de bebidas alcohólicas en la colonia Puerto de Flores, al sur de Saltillo. La detención ocurrió en un domicilio ubicado en el cruce de las calles Puerto de Flores y Puerto de Veracruz, donde los oficiales aseguraron 12 caguamas, un teléfono celular, una cartera y dinero en efectivo que presuntamente provenía de las ventas. El detenido y los objetos asegurados quedaron a disposición del Ministerio Público, que realizará las investigaciones correspondientes para determinar su situación jurídica. Hasta el momento, las autoridades no han precisado si el domicilio contaba con permiso para comercializar bebidas alcohólicas. En otras noticias, Saltillo realizará este domingo 18 de octubre la rodada ciclista Pedalea Rosa por Ellas, para promover la prevención y detección oportuna del cáncer de mama. La actividad será gratuita, comenzará a las 8 de la mañana y tendrá salida y meta en la Plaza Concordia. El recorrido contempla la carretera Los Valdés y los bulevares José Musa de León y Narro Robles. Podrán participar mujeres y hombres en las categorías femenil y varonil siempre que cuenten con bicicleta propia y completen el registro gratuito mediante el formulario disponible en las redes sociales del Ayuntamiento y del Instituto Municipal de las Mujeres. Durante la jornada se difundirá información sobre la importancia de las revisiones médicas periódicas, el autocuidado y la identificación de signos de alerta. Para mayores informes, las personas interesadas pueden comunicarse al teléfono 844-415-2815. En el pronóstico del tiempo para el día de hoy, tendremos cielo mayormente despejado, con algunas nubes por la tarde. La temperatura máxima estará rondando los 30 grados centígrados, el viento moderado del noreste, con velocidades de hasta 35 kilómetros por hora durante la tarde. Hasta aquí la información de la región sureste a través de Coahuila Hoy. Sigue en sintonía porque aún hay más información.
4: Muchas gracias, Ricardo, por tu información. Y bueno, vámonos también con la información del pronóstico del tiempo con nuestro compañero Roberto García.
6: ¿Qué tal, Alejandro? Excelente mañana de este miércoles 14 de octubre para darte a conocer el clima en las distintas regiones del estado de Coahuila. En la región de los Cinco Manantiales, 26 grados la temperatura actualmente. El día de hoy alcanzará una máxima en los 36, una mínima en los 25. Para mañana, máxima en los 33, mínima en los 25, pero hay un 60% de posibilidades de lluvia. Estas se extienden para el viernes con un 90% de posibilidades de lluvia. En la franja fronteriza, en Piedras Negras, 27 grados la temperatura actualmente. Hoy alcanzará una máxima en los 37, una mínima en los 26. Para mañana, máxima en los 33, mínima en los 26 grados, hay un 40% de posibilidades de lluvia. En la región carbonífera, en Musquis, 25 grados actualmente la temperatura. Alcanzará una máxima en los 35, una mínima en los 24. Para mañana, hay un 90% de posibilidades de lluvia, la temperatura máxima en los 32, la mínima en los 22. Y para el viernes, un 90% de posibilidades de lluvia, la máxima temperatura en los 22 grados y la mínima en los 13 grados. En la región centro, en Monclova, 26 grados actualmente la temperatura. El día de hoy alcanzará una máxima en los 35, una mínima en los 23. Para mañana, máxima en los 33, mínima en los 20 grados, pero hay un 80% de posibilidades de lluvia. Estas posibilidades de lluvia se extienden para el viernes con un 90%. En la comarca lagunera, Torreón, Gómez, Palacio y Lerdo, 24 grados actualmente la temperatura. Alcanzarán el día de hoy una máxima en los 34, una mínima en los 21. Hay un 80% de posibilidades de lluvia, estas durante la noche. Y para mañana, la máxima en los 32, la mínima en los 20 y un 50% de posibilidades de lluvia. Estas aumentan para el viernes en un 90%. En la región sureste, Saltillo, Ramos Arizpe y Arrateaga, 18 grados la temperatura actualmente. Alcanzarán el día de hoy una máxima de los 29, una mínima de los 16, hay un 30% de posibilidades de lluvia. Estas se extienden para el día de mañana en un 50% y para el viernes en un 90%. Este es el pronóstico del tiempo.

Vamos con más información. Fíjese que desde Castaños, Coahuila, el mandatario estatal, el gobernador Manolo Jiménez Salinas, bueno, dio a conocer una nueva inversión de 2.100 millones de pesos, inversión que detonará cientos de empleo en la región centro desierto. Bueno, desde Castaños, el gobernador Manolo Jiménez Salinas encabezó la inauguración de la expansión de la empresa Arcosa Meyer Utility Structures con la puerta en marcha de Galva 61. Una nueva planta galvanizadora que, bueno, fortalecerá la capacidad industrial de esta compañía. Incorporará además, pues, tecnología de punta de primer nivel. Y, bueno, traerá consigo nuevas fuentes de empleo, el crecimiento de esta región centro desierto. Con una inversión superior a los 2.100 millones de pesos y cientos nuevos empleos, esto fortalece a la región. Jiménez Salinas reconoció la confianza de Arcosa en Coahuila y destacó que las condiciones de seguridad, el estado de derecho y la estabilidad laboral, así como el talento de los trabajadores, pues han permitido consolidar a la entidad como un destino estratégico para la inversión y el desarrollo industrial en cada uno de los polos de Coahuila. En más información, allá en la región carbonífera, fíjese que la alcaldesa Laura Patricia Jiménez Gutiérrez, pues estuvo realizando la entrega de mobiliario, esto en cuatro instituciones educativas en Minas de Barroterán, con el objetivo de contribuir al mejoramiento de espacios educativos y fortalecer las condiciones de enseñanza y aprendizaje. La alcaldesa Laura Jiménez Gutiérrez encabezó esta entrega de mobiliario y equipo a cuatro instituciones educativas en Minas de Barroterán y en diversos sectores. Durante la jornada, la alcaldesa estuvo acompañada por Jesús Guerrero García, coordinador municipal de Mejora en Musquis, así como la maestra Nélida Santos, coordinadora de servicios educativos. Y bueno, estuvo además presente las autoridades civiles y educativas. El apoyo consistió en la entrega de escritorios, sillas, butacas, mesabancos, mobiliario, además que permite una mejor infraestructura educativa entre los estudiantes y el personal educativo. Y bueno, pues esto se trabaja constantemente desde el municipio de Musquis. Vamos también con información de la región carbonífera. Fíjese que en el municipio de Sabinas, el alcalde José Feliciano Chano Díaz, pues continúa avanzando en la entrega de distribución de agua. El edil estuvo en la colonia El Consuelo y diversos sectores de la ciudad, pues entregando el vital líquido en pipas. Esto acompañado por el director del CIMAR, Carlos García Vega. Así además estuvo acompañado por el delegado del gobierno del estado en la región carbonífera, Francisco Tobías Hernández. El edil, bueno, supervisó casa por casa, reafirmando la continuidad de seguir trabajando en equipo. Se abastecieron además tinacos de 1,450 litros en la ciudad de Sabinas. Vamos a ver también si más adelante nuestro productor nos pudiera proyectar una detención, que bueno, recuerde usted que el propio alcalde es el primer mando policiaco, es el primer comandante de las Fuerzas Armadas Municipales en este recorrido que realizó el alcalde. Pues bueno, ya le habíamos dado a conocer a usted que a todas aquellas motocicletas que generen ruido más de lo normal o más del estado de fábrica, pues van a ser detenidas con una falta administrativa. Y precisamente el día de ayer, en este sector de la colonia El Consuelo, cuando el alcalde está dialogando con las autoridades, con los vecinos, pues pasó un motociclista y, bueno, este generaba, además de ruido, le aceleraba, iba en exceso de velocidad, lo cual, bueno, esto obviamente pues pone en peligro a lo que es la ciudadanía y a los demás automovilistas. Bueno, el alcalde, de forma muy acertada, pues él detiene a este automovilista y de inmediato pues lo suben a la patrulla. Digo, es una buena causa la que realizó el alcalde, porque está previniendo accidentes automovilísticos y sobre todo está salvando además pues a este conductor de una tragedia. Más adelante vamos a ver si podemos proyectar esta información. Vamos con más información precisamente de esta capital. Fíjese que el director de Desarrollo Rural aquí en Saltillo, Diego Fuentes, informó que, bueno, se tiene conocimiento de entre 50 a 60 casos reportados del gusano barrenador. Vamos a escuchar.

0: Entre 50 y 60 casos de gusano barrenador han sido reportados en Saltillo, aunque hasta el momento el municipio no cuenta con información sobre casos activos, informó Diego Fuentes, director de Desarrollo Rural Municipal. El funcionario aclaró que la presencia de esta plaga no representa, hasta donde tiene conocimiento, una situación generalizada ni fuera de control. Explicó que la atención y coordinación de las acciones sanitarias corresponden al gobierno del estado, a través de la Secretaría de Desarrollo Rural, mientras que el municipio participa mediante el reporte de información y la implementación de medidas preventivas.
1: Sí, sí hay casos de gusano barrenador, lo hemos comentado anteriormente. No es una cuestión general, ni es una cuestión que esté fuera de control. Al contrario, el que trae la coordinación es el gobierno del estado, la Secretaría de Desarrollo Rural. Nosotros estamos reportando y en coordinación, pero el alcalde Javier implementó un programa de sanidad animal donde vacunamos alrededor de 5,000 cabezas de ganado. Y ese tipo de vacuna que trae ivermectina le ayuda mucho a prevenir este tipo de enfermedades.
2: ¿Cuánto tiempo nos protege?
1: Alrededor de 3 meses es la vacuna, pero nosotros hacemos una calendarización aproximada de 2 veces al año. Está el programa abierto para los productores interesados y es completamente gratis, aplicada incluso por personal de la Dirección de Desarrollo Rural.
2: ¿Cuántos casos habrá
1: confirmados? De gusano barrenador activos, ahorita no tengo reporte de casos activos, pero lo que tenemos ahí de conocimiento, alrededor de unos 50, 60 casos, estos son los que nos han reportado.
3: Bueno, más información de esta ciudad capital. Fíjese que Lidia María González Rodríguez, titular de Turismo Municipal aquí en Saltillo, informó que se esperan 100,000 visitantes, sí, 100,000 visitantes y una derrama económica superior a los 100 millones de pesos por el Rodeo Saltillo y la Asamblea Nacional de Ganaderos.
4: La verdad es que todos estamos listos para recibirlo, los restauranteros, los hoteleros, los museos, toda la cadena de valor, estamos listos para recibir a todos nuestros visitantes. Pues está con todo Expo Coahuila, de verdad quiero felicitar aquí al gobernador, al alcalde, y pues la verdad es que estamos listos para recibir a todos los turistas y a todos los ciudadanos que nos estarán visitando. Bueno, hay también un anuncio bien importante, como ustedes saben, se va a llevar la Asamblea Nacional de Ganaderos, que empieza también en conjunto con el rodeo. Entonces la verdad es que tenemos muy buena respuesta, estuvimos con la OCB en el recorrido y platicando con Enrique López, pues nos decía que la semana pasada ya estábamos al 80% de las habitaciones de Saltillo. Entonces nosotros esperamos cerrar con entre un 90 y un 95% de ocupación hotelera. Bueno, estamos esperando por día más de 25,000 personas. Como ustedes saben, estamos hablando que el año pasado fueron alrededor de 80,000 personas. Ahora estamos esperando alrededor de más de 100,000 personas, con una derrama económica de más de 100 millones de pesos. Empiezan desde antes, desde el martes, desde mañana se empiezan a reflejar.
3: Vamos también con información del estado. Fíjese que, bueno, el exgobernador Enrique Martínez y Martínez, bueno, pues fue reconocido en parte de su visión estratégica por el estado de Coahuila y principalmente en esta ciudad de Saltillo en el 25 aniversario de Aguas de Saltillo. Y bueno, en este evento estuvo Enrique Martínez y Morales, secretario de Inclusión y Desarrollo Social, quien es hijo del exgobernador Enrique Martínez y Morales, donde, bueno, le comento a usted que, bueno, fue reconocido por su visión estratégica por parte de la dependencia Aguas de Saltillo. En nombre de la familia Martínez y Morales, el secretario de Inclusión y Desarrollo Social, bueno, pues recibió parte de este homenaje en vida al exgobernador Enrique Martínez y Martínez. Bueno, precisamente le comentamos usted, sí, pues un gobernador que creó las instituciones en Coahuila, pues fue el exgobernador Enrique Martínez y Martínez. Cualquiera que usted le pregunte cuál fue el gobernador el mejor de Coahuila, pues bueno, la propia gente le va a decir Enrique Martínez y Martínez, ya que, como le comento usted, diversas escuelas, instituciones llevan su nombre en honor, pues, a un gran legado en vida que ha dejado Enrique Martínez y Martínez. Y como le comento usted, pues en este evento estuvo el director de Aguas de Saltillo, además de funcionarios del estado y del municipio, se reconoció en esta conmemoración. Y bueno, en nombre de la familia Martínez y Morales, bueno, recibió este reconocimiento el secretario de Inclusión y Desarrollo Social, Enrique Martínez y Morales. Y recordemos que, bueno, bajo la gestión de Martínez y Martínez, de 1999 a 2005, bueno, marcó un hito en la administración pública local, a 25 años de la puesta en marcha de esta paramunicipal, que bueno, pues hasta hoy sigue funcionando gracias al exgobernador Enrique Martínez y Martínez. Bueno, pues muchas felicidades, el honor se aplaude, ¿no? Vamos con más información, claro que sí. Fíjese que en la ciudad de Torreón ofertarán más de 300 vacantes, esto en la primera feria del empleo para mujeres en la ciudad de Torreón. Escuchemos.

0: El Instituto Municipal de la Mujer en Torreón realizará una feria del empleo para mujeres, en la cual participarán más de 10 empresas con una oferta superior a 300 vacantes en distintas áreas laborales. La jornada se llevará a cabo este próximo viernes 16 de octubre de 9 de la mañana a 2 de la tarde en las instalaciones de este instituto. Su directora, Amira Darwich, mencionó que el acceso al empleo y a ingresos propios suele ser una herramienta para que las mujeres logren su independencia económica y tengan mayores posibilidades de salir de entornos de violencia, explicando que en muchos de estos casos la dependencia financiera representa un obstáculo para romper el círculo de violencia.
1: Así es, la verdad es un gusto que vayamos a tener nuestra primera Feria del Empleo para Mujeres. Como lo he comentado y lo he venido comentando, definitivamente la dependencia económica para una mujer define si sale del círculo de violencia o no. Es una de las causales que atrapan a la mujer con el violentador, no ser independiente económica. Entonces, ante este hecho y ante estas estadísticas, se optó por empezar a hacer ferias del empleo para las mujeres. Las vamos a continuar haciendo gracias a nuestro gobernador que nos dé esa oportunidad y a nuestro alcalde, para que esas mujeres empiecen a trabajar ya formalmente, independientemente de todas las capacitaciones que damos nosotros para empezar a ser emprendedoras, bueno, que tengan un trabajo estable con seguro social, con todo lo que conlleva tener un trabajo estable. Y va a ser el próximo viernes, ¿sí?, de 9 de la mañana a 2 de la tarde. Aquí las esperamos en el instituto. Estamos a media cuadra de lo que es el auditorio municipal.
2: Bueno, pues ya lo sabe usted que nos escucha en Torreón, en la comarca lagunera, pues bueno, hay empleo, ya lo dio a conocer la directora de este instituto. Vámonos con información de Piedras Negras. Fíjese que, bueno, la Dirección de Protección Civil rescató un animalito, un zorrillo, fíjese, atrapado con un bote de mayonesa en la cabeza. Esto, bueno, sin duda fue provocado, ¿no? ¿Quién tiene el tiempo para dañar a nuestros animales, a nuestra fauna? Pobres animalitos. Bueno, pues el director de Protección Civil, Ari Antonio Hernández, informó que este animalito fue liberado en una zona despoblada y exhortó a la ciudadanía, pues bueno, a no realizar este tipo de actos. Vamos a escuchar lo que dijo el director.
3: Rescate inesperado en la colonia Praderas. Protección Civil auxilió a un zorrillo que tenía un bote de mayonesa atorado en la cabeza. Ari Antonio Hernández, director de Protección Civil y Bomberos, informó que lograron liberarlo y trasladarlo a una zona despoblada. También pidió tapar los botes de basura y evitar tirar desperdicios en terrenos baldíos para proteger a los animales.
4: Tenía Praderas, el cual tenía ahí lo que viene siendo un bote de mayonesa en lo que es toda la parte de la cara, y no lo podía retirar. Entonces inmediatamente se acudió a apoyar aquí a lo que viene siendo el zorrillo. Ahí lo tuvimos que hacer con demasiado cuidado, ya que pues debido al tipo de animal que es, pues podemos tener consecuencias. Y al momento de quitar lo que viene siendo el bote, se fue a liberar a un lugar más lejos, en despoblado, este animal, para que no hubiera tener una situación similar. Aquí es importante exhortar a la ciudadanía, ¿verdad? Sobre todo los contenedores de la basura. Sabemos ahí que en ocasiones algún otro animal también puede llegar a introducirse a ellos. Pues es importante poner una tapa, exhortar a la ciudadanía a no tirar basura en lugares, lotes baldíos, etcétera, ya que aparte de lo que es provocar incendios que pudiera llegar a pasar, pues también tenemos estas situaciones con los animales.
5: ¿Es constante el rescate de animales?
4: Diariamente rescatamos animales de diversos tipos, de diversas especies y en diferentes circunstancias, desde lo que vienen siendo, en este caso el día de hoy, zorrillos, tlacuaches, serpientes, todo tipo de animales que se hacen reporte al departamento. Perros y gatos, también ahí tenemos una constante comunicación con Bienestar Animal. Tenemos un grupo donde estamos en constante comunicación para atender estos reportes de manera coordinada y lo más rápido posible.
5: Gracias.
4: A la orden.
3: Para Coahuila Hoy, Miguel Magaña.
2: Bueno, pues cuide a la flora y a la fauna silvestre, es parte de nuestros ecosistemas. Y bueno, pues recuerde usted que ya es delito, ¿no?, dañar a los animalitos, llámese perros, gatos, y se paga con cárcel. En este espacio informativo estamos en contra de la violencia contra los animales. Vamos con más información de la región centro en la ciudad de Monclova. Fíjese que fue clausurado el autódromo de Monclova, eso por una denuncia de despojo. Y bueno, este predio es aledaño al Parque Industrial Futura. Y ahí observamos en las gráficas, ¿no?, cómo pues este inmueble pues fue asegurado, está bajo investigación. Y bueno, la Fiscalía General del Estado colocó sellos de clausura en las instalaciones del Autódromo Monclova, ubicado en la colonia Estancias. Y bueno, estos hechos se registraron por parte de la Fiscalía General de Justicia del Estado, donde el delegado Everardo Lazo Chapa informó que la denuncia por despojo de 3 predios de esta zona pues fue presentada el año pasado, y a partir de hoy, bueno, ya se realizan las investigaciones para revisar la situación legal de los terrenos. Y bueno, las indagatorias están, como le comento usted, pues señalando a los presuntos responsables, ya que bueno, estas escrituras son apócrifas. Y bueno, serán las propias autoridades catastrales del registro público, de las notarías, a quienes investigan sobre estos hechos. Ante esto, Gerardo Bortoni, propietario del Autódromo Monclova, manifestó pues que desconocía los motivos específicos de esta clausura, que él no sabía. Sin embargo, bueno, pues ahí observamos, ¿no?, que ya fue clausurado este autódromo. Vamos a estar muy al pendiente de esta información. Vámonos también con nuestra compañera Laura Pulido, desde la comarca lagunera. Laura, te escuchamos. Buenos días.
6: Compañero, muy buenos días. Un gusto en saludarte. Yo soy Laura Pulido, corresponsal en la región Laguna, y justamente me encuentro en la ciudad de Torreón para presentarles la información más relevante de lo que acontece hasta este momento. Y bueno, iniciando con las noticias, pues te platico que justamente el día de ayer pues hubo una marcha de todos los trabajadores y sindicalizados de pues área hospitalaria y del IMSS de la ciudad de Torreón. Esto, bueno, justamente con motivo de marchar a nivel también, apoyar a nivel nacional estas marchas que se hicieron justamente pues para pedir o exigir pues que haya mayores insumos, que haya mejores condiciones de trabajo, que haya también mejores salarios. Incluso mencionan que no hay medicamento, que no hay gasas, tampoco alcohol, y que muchos de ellos han puesto de su bolsa para poder curar a los pacientes, por lo cual pues bueno, exigen que se les dé una mejor respuesta y mejores insumos. Esta marcha se llevó a cabo desde justamente uno de los hospitales del IMSS número 71 aquí en la ciudad de Torreón. Partió todo el Boulevard Revolución, fueron escoltados por elementos de vialidad hasta Plaza Mayor de Torreón. En promedio se contabilizó de 700 a 800 trabajadores de distintos hospitales, de distintas clínicas de toda la región lagunera. Y bueno, también esperemos pues que esto se resuelva en un par de días, claro que le vamos a estar dando seguimiento. También en otra información, pues bueno, platicarte acerca de una casa hogar, o bueno, una casa de apoyo para niños con cáncer, se llama Casa Feliz, que justamente el día de ayer estuvo cumpliendo 60 años. Este 60 aniversario, pues, de ayudar a niños con tratamientos de cáncer, con problemas de leucemia. Y bueno, justamente su directora menciona que están muy orgullosos que a lo largo de estos años han atendido a miles de niños en su proceso, que han salido adelante y que se les da una segunda oportunidad de vida, ya que sus tratamientos pues en otros lugares pueden costar hasta $1,000,000. Sin embargo, pues aquí es una fundación que ayuda a todos estos pequeños con su tratamiento, el seguimiento, etcétera, etcétera, y sobre todo también el acompañamiento a los familiares. También mencionó que van a hacer un próximo bazar, esto va a ser en los próximos días, van a anunciarlo, y justamente pues van a vender distintos artículos para la recaudación de fondos y seguir apoyando a más niños. Así que en cuanto tenga la información te la voy a estar actualizando. Y ya por último, antes de despedirme, bueno, también platicarte en el área policíaca. El día de ayer surgió a través de redes sociales una fotografía de un arma una pistola en donde pues un niño amenazó a sus compañeros del colegio Edimburgo de pues atentar contra su vida con esa pistola que estaba en su domicilio. Al parecer y presuntamente es de sus padres, sin embargo pues todavía está esto bajo investigación. Los padres de familia manifiestan preocupación a través de redes sociales, ya que pues los directores simplemente decidieron tomarse ese día, el día de ayer. Sin embargo, pues piden que se le dé investigación a fondo para evitar un suceso mayor, ya que esto representa pues una amenaza grave. Hasta el momento pues no han hecho nada mayor, pero si sucede algo más te lo voy actualizando. Por el momento es todo, es una información más relevante. Yo soy Laura Pulido, deseando que tengan un excelente día.
2: Muchas gracias, Laura, por tu reporte desde la comarca lagunera. Vamos con más información de carácter internacional. Bueno, el petróleo está bajo presión, esto a nivel global. Y bueno, esto ante los ataques y bombardeos que se realizan allá en Saudi, esto en aquella región del Medio Oriente. Y bueno, existen más represalias contra el petróleo, ya que instalaciones petroleras de Arabia Saudita, pues bueno, están en preocupación por los altos precios internacionales del crudo. Esto debido pues a los ataques que se consuman en Yemen desde este 13 de octubre. Bueno, han atacado refinerías, han atacado además pipas tipo salchicha con este energético. Hoy la guerra pues es en contra de este energético. Existe todavía un conflicto entre el estrecho de Hormuz y la reciente declaratoria del presidente de los Estados Unidos. No cesan los ataques allá en Medio Oriente ni en Palestina. Han traído estas amenazas de los Estados Unidos consecuencias en el mercado internacional. Actualmente el barril, bueno, se compra en $90, es el precio. Y mientras que en Yemen, bueno, pues protestan por estas tensiones que están afectando a nivel geopolítico, es decir, a todas las naciones por estos ataques de petróleo. Vamos con más información en nuestros titulares. En la información nacional le comentábamos a usted que, bueno, la feligresía católica pide orar por el Papa León XIV, esto tras ser diagnosticado con cáncer. Y bueno, la comunidad católica convoca en México pues a orar por el Papa León XIV, por el sumo pontífice de la Iglesia Católica Apostólica Romana. Pidieron mantener esperanza y fe ante la salud del sumo pontífice, ya que este, bueno, fue intervenido y bueno, en el pulmón se le encontró un tumor que, bueno, pues este ya fue extirpado. Sin embargo, bueno, está en tratamiento y bajo revisión médica. Y bueno, su equipo dio a conocer desde la Ciudad del Vaticano que se atiende por especialistas de todo el mundo, se recupera de forma favorable. Sin embargo, llaman a la feligresía católica a orar por el sumo pontífice, que bueno, esté internado hasta el próximo fin de semana, y conforme siga su evolución de recuperación, bueno, pues va hacer oficialmente un comunicado ante su alta. Vámonos también ya con la información de la ciudad de Piedras Negras, información de la franja fronteriza con nuestro compañero Miguel Magaña. Sabemos de información preliminar que el alcalde Jacobo Rodríguez, bueno, estaría buscando pues la coordinación municipal de la cuarta transformación. Esta información nos las va a ampliar nuestro compañero Miguel Magaña. Miguel, te escuchamos, buenos días.
7: ¿Qué tal, Alejandro? Muy buenos días, te saludo desde el municipio de Piedras Negras, acá en la región norte del estado, para darte a conocer la información más relevante que acontece hasta este momento. Alejandro, déjame comentarte que el alcalde de Piedras Negras, Carlos Jacobo Rodríguez González, anunció su registro como coordinador de la defensa de la cuarta transformación aquí en Piedras Negras por el partido Morena. El alcalde informó que con esto es un paso más a poder buscar la reelección. También destacó que, como cualquier ciudadano, él se someterá a las encuestas. No por ser alcalde tendrá el camino libre. Comentó que él buscará la encuesta también con los ciudadanos que se registren, siempre respetando la congruencia y los estatutos de su partido Morena. Esto sin duda alguna, Alejandro, es muy buena noticia para la ciudadanía de Piedras Negras, ya que el trabajo que ha realizado Jacobo Rodríguez en este año y 10 meses ha dado muy buenos resultados, una administración municipal número uno en todo, lo cual habla del compromiso y de las gestiones que ha realizado el alcalde. Estaremos atentos para ver quiénes serán los próximos candidatos también, quienes se registren para contender a esta coordinación. En otra información, déjame comentarte que anuncian para este jueves, el día de mañana, el ingreso de un frente frío, el frente frío número 2, el cual traerá lluvias muy fuertes para la ciudad de Piedras Negras. Podemos ver en estos momentos el cielo completamente nublado, así que hay que respetar los señalamientos que marque Protección Civil y Bomberos. Alejandro, también el alcalde lamentó la muerte de esta mujer aquí en Piedras Negras, asesinada por su propio esposo. Informó que las mujeres no deben de permitir abusos y en el gobierno municipal de Piedras Negras cuenta con un aliado que es el alcalde para apoyar a las mujeres y a los hombres también que sufran algún tipo de violencia. Alejandro, puentes internacionales vacíos, tiempo de cruce de 10 minutos, el dólar a la compra 16 pesos con 40 centavos y a la venta en 17 pesos con 50 centavos. Te saludo, Alejandro, que tengas un excelente miércoles.
2: Gracias, Miguel, por tu reporte. Ahí usted lo escuchó, puentes internacionales, bueno, con buen tráfico. Si usted piensa ir a la vecina ciudad de Eagle Pass, al sur de Texas, bueno, pues está disponible tanto el puente internacional 1 como el 2. Hay poca afluencia. Vamos también con nuestro compañero Francisco Olvera desde la región de los Cinco Manantiales.
8: ¿Qué tal, Alejandro? Muy buenos días. Te saludo con mucho gusto desde acá, desde la región de los Cinco Manantiales. Alejandro, déjame platicarte de lo que sucede en esta región del estado. Fue en la ciudad de Acuña, Coahuila, donde lamentablemente pues se vivió una tragedia, y es que una menor de apenas 2 años de edad falleció por broncoaspiración. Te comento, Alejandro, que una lamentable tragedia se registró durante la madrugada de este miércoles 14 de octubre, luego de que una menor de apenas 2 años de edad perdiera la vida presuntamente por broncoaspiración. De acuerdo con información preliminar, los familiares ya trasladaban a la pequeña en un vehículo particular hacia un centro hospitalario, cuando en el trayecto sobre la calle Cobre fueron interceptados por una ambulancia de la Cruz Roja Mexicana. Los paramédicos descendieron de la unidad para brindarle los primeros auxilios. Sin embargo, al valorarla, confirmaron que la menor ya no contaba con signos vitales. Autoridades tomaron conocimiento de estos hechos. Hay información extraoficial, Alejandro, donde aseguran que esta menor pues se encontraba ingiriendo alimentos con su familia cuando pues desafortunadamente algo que comió fue lo que le causó esta broncoaspiración y bueno, pues lamentablemente terminó perdiendo la vida. Alejandro, te comento de Allende, Coahuila, donde el alcalde Ricardo Treviño Guevara sigue trabajando por la limpieza y la seguridad de aquel municipio. Estuvo supervisando los trabajos de limpieza y de hierve que se realizan en el bordo de la defensa. Además, los pronósticos pues indican que debido al fenómeno del Niño podría haber fuertes lluvias por encima de lo normal en los próximos meses, incluyendo parte de la temporada invernal. Por eso precisamente es importante adelantarse, mantener limpios los bordos y los cauces, pues para prevenir problemas cuando lleguen estas lluvias. Por eso precisamente es que Ricardo Treviño constantemente le da mantenimiento a este bordo de la defensa para que cuando lleguen las lluvias, bueno, pues el agua pueda correr sin ningún problema. Ya tuvo éxito en las pasadas lluvias, la limpieza que le realizan a este bordo ya dio resultados, el agua circuló por el bordo sin problemas, no se desbordó, y bueno, pues ahora buscan obtener los mismos resultados, mantener a la ciudadanía a salvo. Por eso es que realizan estas acciones preventivas en el bordo de la defensa del municipio de Allende, Coahuila. Alejandro, es la información que tenemos para ustedes, deseando que tengan un excelente día.
2: Muchas gracias, Francisco, por tu reporte. Vamos de este otro lado del estudio con nuestro compañero Israel a la información deportiva.
9: Hola, ¿qué tal? Buen día, ¿cómo están? Gusto en saludarlos.
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9: pues aprueba el regreso a África, y es que la Fórmula 1 ya confirmó un acuerdo histórico para que el Gran Premio de Ruanda entre al calendario a partir del 2030, marcando el retorno de la máxima categoría al continente africano después de casi 40 años. Sorpresa en el Master 1000 de Shanghái. En el circuito de tenis, Carlos Alcaraz cayó sorpresivamente en dos sets ante el belga Sissou, mientras que Novak Djokovic también quedó eliminado en su debut frente a Uber Urcaks. Vamos a la serie de campeonato de la MLB, y es que en la postemporada de las Grandes Ligas, Milwaukee pegaron primero en la serie de campeonato de la Liga Nacional al superar a Los Ángeles Dodgers, y de esta manera, bueno, ya se define la serie del campeonato. Es todo en deportes, que tengan un excelente día. Hasta la próxima.
2: Muchas gracias, Israel, por la información deportiva. En el centro de mensajes dice: buenos días, en relación a las protestas del Instituto Mexicano del Seguro Social, pues hay hospitales donde, bueno, los médicos y el personal a veces no terminan su turno, especialmente, bueno, cuando son turnos de noche, salen antes o entran después. El personal de turno matutino también a veces entra después del horario habitual. Se solicita que, bueno, tomen cartas en el asunto sobre este hecho. Bueno, esto hace referencia pues al Instituto Mexicano del Seguro Social, tanto en la cuenca como, bueno, en muchas otras partes también de la República Mexicana pasan este tipo de cosas, y bueno, pues esperemos que el personal del IMSS, bueno, pues acate las indicaciones. También centro de mensajes: buenos días, ¿dónde estará hoy el módulo del INE? Bueno, el módulo del INE, le comento, usted está en la ciudad de Sabinas, y ahí le proyectamos usted esta gráfica. Hoy 14 de octubre, miércoles 14 de octubre, el módulo del INE está en la ciudad de Sabinas, ahí donde era la antigua valla dependencia, oficina del DIF, en la colonia Centenario. Mañana jueves también estará en Sabinas, en el mismo lugar. Ya posteriormente, a partir del lunes 19 al 23 de octubre, estará en Nueva Rosita. Entonces, bueno, así que ya lo sabe, ya nos vamos, 9 de la mañana en la República Mexicana. 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Hasta la próxima.
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1: Hola, hola, hola, mis amores, ¿qué onda? ¿Cómo están? Muy buenos días tengan todos ustedes en este precioso miércoles. Estamos a la mitad de la semana, estamos pisándole los talones a la Santa Quincena también. ¡Yay! Sí, sí, sí, sí. Así es que, bueno, pues les doy la bienvenida a mi turno. Yo soy Claudia La Roja Rodríguez y por aquí voy a estar con ustedes hasta que sea la 1 de la tarde. Tengo muy buena música. Si quieres escuchar algo en especial, bueno, pues con toda la confianza del mundo me puedes mandar un WhatsApp y me puedes pedir alguna rolita. Y acá con muchísimo gusto te vamos a complacer. 878-73-48-81 es el WhatsApp derechito a cabina. Con esto continuamos en la música Vagón Chicano.

0: Son las 10 con 17 minutos. 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

0: no.
1: Soy Ovidio Rosales y le recomiendo
0: que hay soltero para rato, dice banda. Los Sebastianes. Buenos días, son las 10:26. El momento es para ir a una pausa. Es muy breve, regreso enseguida.
2: Son las 10:27. 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
0: Por supuesto, las 10:28. Vamos a ver qué dice el pronóstico del tiempo. Vamos todos juntos, vamos, vamos. Pues ahí está, medio nubladón. Está haciendo un poco de aire, el airecito por ahí. A gusto, rico, no fastidiosón, está normalito. Y bueno, pues para el día de hoy esperamos una temperatura máxima de 34 grados. Para mañana, jueves, empiezan las probabilidades de lluvia en un 55%. 31 grados como temperatura máxima y 25 en la mínima. Para el viernes esperamos 26 grados como temperatura máxima y 16 en la mínima. 75% en las probabilidades de lluvia. Para el sábado, 20 grados es lo que esperamos como temperatura máxima y 10 en la mínima sin lluvias. Para el domingo, 23 en la máxima, 10 grados en la mínima sin lluvias.

calle. Mientras tanto, pues nos vamos con una canción. Aquí te presento esto con Chuy Lizárraga. Y después de esta canción me voy a la pausa.

0: Son las 10 con 33 minutos.
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0: Son las 10 con 39 minutos.
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2: 13 minutos para que sean las 11. Muy buenos días. Continuamos a través de Coahuila Hoy Radio. Acuérdate que a las 11 nos vamos con el lenguaje de las estrellas.

0: Son las 10 con 51 minutos. 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
1: Estas son las notas más relevantes de la ciudad de Piedras Negras. Jacobo Rodríguez fortalecerá seguridad en escuelas con cámaras conectadas al C2. El gobierno municipal contempla el instalar equipos de videovigilancia en las 14 secundarias de Piedras Negras para reforzar la protección de estudiantes y combatir robos. Tras los hechos registrados recientemente en una secundaria de Torreón, el alcalde Jacobo Rodríguez anunció que el gobierno municipal busca fortalecer la seguridad de las escuelas secundarias de Piedras Negras mediante la instalación de cámaras de videovigilancia conectadas directamente al C2. El presidente municipal explicó que la estrategia contempla utilizar el programa iPad de educación para impulsar esta medida y trabajar con las autoridades educativas para obtener los permisos necesarios y establecer instalaciones estratégicas dentro de los planteles. La propuesta contempla intervenir las 14 secundarias de la ciudad con la posibilidad de colocar alrededor de 2 equipos por plantel con el objetivo de reforzar la vigilancia, prevenir robos y contar con una respuesta más rápida ante riesgos. Este compromiso sin duda alguna habla de la gestión del alcalde en las escuelas de Piedras Negras. Analizan presencia de ataúdes de madera en Panteón de la Buenavista. El Ayuntamiento de Piedras Negras analiza las fotografías que circulan en redes sociales sobre la presencia de ataúdes de madera en el Panteón de la Colonia Buenavista, informó el secretario del Ayuntamiento, Daniel Aguilar. El funcionario explicó que hasta el momento no se tiene reporte de alguna situación irregular relacionada con exhumaciones recientes en este panteón, pues este tipo de procedimientos deben cumplirse con los tiempos establecidos, contar con los permisos sanitarios. El funcionario destacó que durante este año no han existido permisos y precisó que se realizará una investigación correspondiente para poder dar con este tema. Jacobo Rodríguez llama a respetar cintas de seguridad durante las lluvias. El alcalde de Piedras Negras, Carlos Jacobo Rodríguez González, hizo un llamado a la ciudadanía a respetar las cintas amarillas y cierres preventivos que realiza Protección Civil durante las lluvias, al advertir que ignorar estas restricciones puede poner en riesgo la vida. Rodríguez González señaló que en ocasiones automovilistas retiran o atraviesan la cinta para continuar su camino, pese a que son colocadas precisamente para evitar accidentes en zona de riesgo. El presidente municipal recordó que la reciente persona que falleció fue a causa de esta misma situación, por lo que invita a los conductores a respetar las cintas amarillas. Rodríguez González reiteró que los cierres preventivos buscan proteger la integridad de los ciudadanos y pidió no retirar ni cruzar las barreras instaladas por autoridades. Estas fueron las notas más relevantes de la ciudad de Piedras Negras. Te invitamos a seguir las plataformas digitales de Coahuila Hoy, informó Miguel Magaña.
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4: Ok. Muy buenos días. Ya son las 11:02. Bienvenidos. Estamos ya en el programa de El Lenguaje de las Estrellas. En esta mañana preciosa, ya salió el solecito ahí, a todo lo que da. ¡Ay, ay, ay! ¡Qué rico, qué rico! Bueno, pues en estos momentos 29 grados. La temperatura, les recuerdo, hoy esperamos como temperatura máxima 34 grados.

levantarles el ánimo, soy así. Tipo la canción esta de los Tigres del Norte. Sus últimas palabras, ahí quedó. 11:07. Buenos días. Ahí en el taller de climas nos están acompañando. Gracias, ya les andábamos poniendo falta. Ahí para Garo y toda la raza, toda la people. Ahí están en sintonía. Muchísimas gracias. Están solicitando una rola. Les voy a tratar de complacer. A ver, déjenme ver qué tengo por acá. Ok. Órale, pues ahí va, para que no vayan a decir, ni por qué la canción, ni los saludos. Ahí les saludamos. Mucha chamba, dicen, ahí en el Mundo Nuevo.

0: Son las 11 con 16 minutos. 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

0: ¡Épale!
1: Mandones por naturaleza, un líder nato. Continuamos con el signo Aries.
0: Van a hacerte proposiciones indecorosas. Ay, no te creas. Ay, ya se habían emocionado. No. Proposiciones en el trabajo. Debes mostrarte muy cauteloso, porque puede tratarse de un fraude a costa de tu buena fe. Ni que porque no, que son mis super amigos y que chalala, chalala. Aguas, porque acuérdate que las ratas hasta traen corbata, algunas. Así es que, ponte bien abusado, Aries. No confíes, es mejor no confiar. Consulta con alguien de tu confianza antes de firmar nada. En el amor prosperará una nueva relación que has iniciado. Todo va viento en popa y en cuestiones del amor, todo va marchando muy bien. Porque, ¿sabes por qué, Aries? Porque vas calmado, no estás todo aborazado de que, ay, ya, quiero, te amo, espérate, llevan 2 semanas, calmado, Aries, asustas a la otra persona, dices, ¿qué? ¿O esta qué? Ay, el niño te quiere mucho, ya se encariñó, le caes bien, espérate, mija, 3 días llevan, 2 fines de semana, espérate, pues sí. Oigan, Aries, la palabra clave es amor. Y los números de suerte son el 21, el 19 y también el número 32. Y ahora nos vamos con el signo de...
1: Siempre en busca del amor verdadero y para siempre. Enamorados de la vida. Ellos son Tauro.
0: Tendrás que echar mano de toda tu capacidad para las relaciones públicas y para que puedas conectar con un grupo de personas para trabajos en equipo. Híjole. Y tienes que mostrarte generoso con tus compañeros para que puedas conseguir que se sumen todas las energías y que le echen todos las mismas ganas. Tú no eres mucho de equipos. Pero cuando te toca trabajar en equipo, eres muy, muy, muy bueno. Pero así de que, de preferencia, en equipo. ¿Quién lo hace en equipo? ¿Quién lo hace solo? No, yo trabajo yo solo. Así es que, Tauro, pues ahora toca trabajar en equipo. Y pues de ti va a depender un chorro de que haya buena comunicación y que haya buen ambiente ahí con todos los del equipo para que todos trabajen a gusto. Tauro, la palabra clave es equipo. Sí, los números de suerte para Tauro son el número 70, el 33 y el número 25. Me voy a una pausa. Vuelvo enseguida, no le cambies.
2: Son las 11 con 28 minutos.
3: Estas son las notas más relevantes de la ciudad de Piedras Negras. Jacobo Rodríguez fortalecerá seguridad en escuelas con cámaras conectadas al C2. El gobierno municipal contempla el instalar equipos de videovigilancia en las 14 secundarias de Piedras Negras para reforzar la protección de estudiantes y combatir robos. Tras los hechos registrados recientemente en una secundaria de Torreón, el alcalde Jacobo Rodríguez anunció que el gobierno municipal busca fortalecer la seguridad de las escuelas secundarias de Piedras Negras mediante la instalación de cámaras de videovigilancia conectadas directamente al C2. El presidente municipal explicó que la estrategia contempla utilizar el programa iPad de educación para impulsar esta medida y trabajar con las autoridades educativas para obtener los permisos necesarios y establecer instalaciones estratégicas dentro de los planteles. La propuesta contempla intervenir las 14 secundarias de la ciudad con la posibilidad de colocar alrededor de 2 equipos por plantel con el objetivo de reforzar la vigilancia, prevenir robos y contar con una respuesta más rápida ante riesgos. Este compromiso sin duda alguna habla de la gestión del alcalde en las escuelas de Piedras Negras. Analizan presencia de ataúdes de madera en Panteón de la Buenavista. El Ayuntamiento de Piedras Negras analiza las fotografías que circulan en redes sociales sobre la presencia de ataúdes de madera en el Panteón de la Colonia Buenavista, informó el secretario del Ayuntamiento, Daniel Aguilar. El funcionario explicó que hasta el momento no se tiene reporte de alguna situación irregular relacionada con exhumaciones recientes en este panteón, pues este tipo de procedimientos deben cumplirse con los tiempos establecidos, contar con los permisos sanitarios. El funcionario destacó que durante este año no han existido permisos y precisó que se realizará una investigación correspondiente para poder dar con este tema. Jacobo Rodríguez llama a respetar cintas de seguridad durante las lluvias. El alcalde de Piedras Negras, Carlos Jacobo Rodríguez González, hizo un llamado a la ciudadanía a respetar las cintas amarillas y cierres preventivos que realiza Protección Civil durante las lluvias, al advertir que ignorar estas restricciones puede poner en riesgo la vida. Rodríguez González señaló que en ocasiones automovilistas retiran

0: conductores a respetar las cintas amarillas. Rodríguez González reiteró que los cierres preventivos buscan proteger la integridad de los ciudadanos y pidió no retirar ni cruzar las barreras instaladas por autoridades. Estas fueron las notas más relevantes de la ciudad de Piedras Negras. Te invitamos a seguir las plataformas digitales de Coahuila Hoy, informó Miguel Magaña.
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0: la canción. Bueno, vámonos entonces porque ando bien retrasada. Pero en el chisme.
1: Complicados, curiosos y comunicadores. Presentamos a Géminis.
0: Oigan, échenle un grito a Garo que me conteste ahí el WhatsApp, porfas. Díganle. Géminis, la comunicación se verá hoy favorecida por tu extroversión y la facilidad de palabra que tienes. Qué padre, ¿no? Pues así, cuando eres muy, hablando de comunicación, cuando eres muy comunicativo, ¿no? Y extrovertido, también eso ayuda mucho. Te adaptarás a cualquiera que sea la conversación que te sorprenda y tendrás contestaciones para todos, aunque procure estar dentro de la cordialidad, o sea, no, tampoco me andes haciendo alboroto, Géminis. Tranquilízate, bájale dos rayitas ahí a tu que luego te apasionas en la plática y no, hombre, ni quien te gane. Géminis, la palabra clave es tranquilidad y los números de suerte para ti son el 54, el 6 y el número 55.
1: 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Continuamos con Cáncer.
0: Para los del signo de Cáncer, ay, siento que estoy muy lejos. Acérquese para acá. Cáncer, la agenda te vendrá hoy marcada por los demás porque tú no has tenido tiempo de prepararla y ahora sí que estás a lo que te diga la raza con la que andas. Hay que ir para allá, hay que ir para acá, hay que comprar esto, hay que sacar lo otro. Híjole, no. Tu pareja, tu familia, tus amigos habrán decidido por ti para tu tiempo libre, pero descubrirás que la sensación de dejarte llevar es bastante agradable. Ahora sí, que te lleve la corriente, Cáncer. Déjate que te lleve por un momento o por esta ocasión. Deja de ser tú el que ande planeando todo y el que ande acarreando a todo mundo. Déjate tú. Oye, hoy vamos a hacer esto. Y tú, sí, muy bien, vamos para allá. Cáncer, la palabra clave es planes. Y los números de suerte son el 21, el número 16 y también el 8.
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0: Muy bien, nos vamos con el signo de Leo, Leo. Karin, saludos Karin, el yesero del amor ya está ahí en sintonía, ya se anda reportando. Gracias Karin, saludos. Oigan, vámonos entonces con el signo de Leo. ¿No quiere? ¿Pero por qué no quiere, hombre? ¿Pero cómo? El día de hoy, para los del signo de Leo, no es muy adecuado para plantear cambios a tu alrededor, pero no en cualquier terreno. Fíjate muy bien. Así, en lo amoroso conseguirás guiar la relación por los caminos que desees, pero en el trabajo tendrás que mostrarte más, con más cautela, con más cuidado, con más precaución. Ay, pero en lo amoroso tú te sientes como pez en el agua, te sientes bastante seguro, ahí con las relaciones amorosas, así es que dices, necesitamos algunos cambios, pues hay que hacerlos, ¿no? Pero en el amor, porque en el trabajo te van a decir, ¿qué? ¿Cuáles cambios? ¿De qué o qué? ¿Por qué o qué? Así, haz de cuenta. Oigan, la palabra clave para Leo es cambios y los números de suerte son el número 20, el 16 y el número 9. Voy a la pausa, vuelvo enseguida.
2: Son las 11 con 42 minutos.
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2: Son las 11 con 43 minutos.
1: No hay mejores organizadores que ellos. alegres y sencillos. Continuamos con Virgo.
0: Procura emplearte a fondo en temas creativos, ya que obtendrás los mejores resultados. La monotonía en los últimos días ha provocado reacciones muy adversas en tu estado de ánimo y te conviene cambiar. Haz algo diferente. Simplemente, ¿sabes qué? Cambiar el rumbo por donde te vas siempre para tu casa o para el trabajo, te puede cambiar. Puedes ver otras cosas y así. Y vas a ver que te conviene mucho hacer estos cambios. Tu imagen necesita también más atención. La palabra clave es cambio. Y los números de suerte para Virgo son el número 1, el número 18 y el 40.
1: El alma aventurera y alegre de las fiestas. Presentamos a Libra.
0: Para los del signo de Libra, económicamente vives al día, pero te podría llegar una posibilidad de negocio que requiere de una inversión un tanto elevada. Tendrás que hablar con la familia y pedirles ayuda financiera si quieres seguir adelante con esa oportunidad. Y también, pues, checarlo muy bien, que sea verdad y que, pues, que sea verdad más que nada, ¿no? Que no te quieran estafar y luego meterle dinero y luego de otro si es que tu familia te va a aportar. No, hombre, hay que ir con mucho cuidado, Libra, con eso, mucho ojo. La palabra clave es oportunidad y los números de suerte para ti son el número 23, el número 87 y el número 14. Voy a la pausa, vuelvo enseguida.
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7: Octubre se pinta de rosa. Edificios iluminados, campañas de concientización y miles de personas portando un listón se suman a la lucha contra el cáncer de mama. Pero detrás de cada listón hay algo más importante que un símbolo. Hay una vida, una familia y una historia que merece continuar. El cáncer de mama es un gran desafío de salud pública. Según el INEGI, en México fallecen alrededor de 8.500 personas por esta enfermedad al año. Son más de 23 vidas perdidas cada día. Casi una cada hora. Una cifra que debe conmovernos y movilizarnos. Detrás de cada número hay un rostro, una mujer con sueños, proyectos y una familia que la esperaba en casa. Aunque afecta principalmente a las mujeres, el cáncer de mama no es un asunto exclusivamente femenino, es un problema que debemos enfrentar como sociedad. Pocas cosas son más dolorosas como tener que despedir a nuestra madre, esposa, hija o hermana por una enfermedad que detectada a tiempo pudo haberse tratado con mayores probabilidades de éxito. La ciencia ha avanzado, un diagnóstico oportuno y tratamiento adecuado pueden salvar la vida. Sin embargo, persisten obstáculos que impiden a muchas mujeres recibir atención a tiempo. Uno es el miedo al diagnóstico, al tratamiento, a que la vida cambie de pronto. Pero también debemos vencer los prejuicios y la vergüenza. Hay mujeres que evitan hablar de sus senos y acudir a una revisión por pena o temor. Tenemos que romper esos silencios, hablar del cáncer de mama con naturalidad, sin tabúes, también es combatirlo. Los hombres tenemos una gran responsabilidad. Como esposos, hijos, padres y hermanos debemos escuchar, acompañar y promover la prevención. No basta con pedirles a las mujeres que se cuiden, debemos ayudar a crear las condiciones para que puedan hacerlo. El 19 de octubre conmemoramos el Día Mundial de la Lucha contra el Cáncer de Mama. Que no se reduzca a una fotografía, una campaña o un listón en la solapa. Que nos impulse a hablar del tema en casa, a promover las revisiones médicas y a acompañar a quienes enfrentan la enfermedad. Que el rosa no sea solamente el color de octubre, que sea todo el año el color de nuestro compromiso con nuestras mujeres y con la vida. Te saluda tu amigo Enrique Martínez, que tengas un excelente día.

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0: intensos, vengativos, competitivos. Sí, estamos hablando de Escorpión.
1: Te verás obligado a frenar tus gastos para no sentirte mal después. Mal el modo de que te gastes todo y que luego andes ahí sin dinero, ¿eh? Corren malos tiempos para tus finanzas y debes ahorrar todo lo que puedas. El amor puede traerte buenos momentos porque tu pareja y tú se desviven para complacerse. ¡Ay, qué bonito! Bueno, como debe de ser, ¿verdad? Acuérdense que ahí la pareja es tu equipo. Escorpión, la palabra clave es equipo y los números de suerte son el número 22, el 43... y el 34.
0: El más optimista y alegre, sincero por naturaleza, así es Sagitario.
1: Y ahora vamos con el signo de Sagitario. La rutina quedará hoy rota por un cúmulo de imprevistos que, más que fastidiarte el día, te dará oportunidad de conocer nuevas personas, de tener otras experiencias y así. Las relaciones personales y profesionales pueden ir por otros rumbos. Tú no te desesperes, no te compliques la existencia. Deja que pasen las cosas. Lo que va a pasar, que pase. Y lo que no, pues que no pase. ¿Ok, Sagitario? ¿Para qué te preocupas? La palabra clave es imprevistos y los números de suerte son el 14, el 15 y el número 20.
0: Honestos, serios y mantener el poder es lo que más le atrae a Capricornio.
1: Tus amistades tendrán algún conflicto que en principio no te afectará directamente, pero debes de sacar a relucir tus mejores artes de mediador para que no te veas implicado, ¿ok? Si la pelea pasa al terreno personal, hay que salir. ¡Huye! ¡Huye, Capricornio! Para empezar, o sea, ¿para qué te metes, verdad? Si tú no vas ahí en el costal, pues ¿para qué te metes? Capricornio, la palabra clave es distancia. Y los números de suerte son el 11, el 55 y el 07. El 7. Voy a una pausa. No. Ok. Voy con una canción y luego ya regresamos para el final del programa.

0: 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Los más populares y buenos para la conquista, ellos son los de Acuario.
1: Bueno, pues estamos en la parte final del programa y nos vamos con el signo de Acuario. Nuevas formas de vida estarán a tu alcance y tal vez debas guiarte por tus corazonadas. La pareja tenderá a liberarte de algunas ataduras que pueden estar algo caducas en busca de un territorio común que reafirme la relación. Cosas que dicen ustedes, ya, estas tradiciones que tenemos, ya, esto que se tiene que hacer, pues ya es viejo, ya, vamos a cambiar, vamos a hacer nuestra familia a nuestra manera. Ándele, pero que estén de acuerdo los dos. Cuando eso esté así, que estén de acuerdo los dos, uy, no. Pues bien padre, ¿verdad? Acuario, la palabra clave es comunicación y los números de suerte son el número 20, el número 19 y también el número 1.
0: Soñadores, carismáticos y en el amor los más apasionados. Estamos hablando de Piscis.
1: Sería muy bueno.
2: Son las 12.
1: Epa. Sería muy bueno para tu estabilidad personal que pasaras más tiempo con la familia, sobre todo si tienes hijos pequeños. Antes de que llegues a la hora de que tomen sus decisiones y no estés muy bien informado, para que puedas pues apoyar tú también por ahí por el lado de la familia, porque a veces llegas y ya se tomaron decisiones, ya se hicieron cosas y tú ni dices por un lado dices, pues, qué bueno que se hagan las cosas aunque no esté yo, pero por otro lado te sientes fuera de pues de ahí de la familia, ¿no? Así es que Piscis, a ponernos las pilas en cuestiones de la familia. Muy bien. Piscis, esa es la palabra clave, familia. Los números de suerte son el número 19, el 22 y también el 34. Así llegamos al final de El Lenguaje de las Estrellas. Muchísimas gracias por su atención. Quédate conmigo porque ya viene a continuación Doble Hit.
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1: Estamos en Doble Hit y aquí te voy a presentar dos canciones del mismo artista, del mismo grupo, para que tú las disfrutes así pegaditas, así es como nos gusta más. ¿Ve que sí? ¿Ve que sí? ¿Ve que sí? Bueno, con esto estamos iniciando Banda Los Sebastianes. El doble.
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0: Son las 12. 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

0: Estamos en Doble Hit.
1: Son las 12 con 16 minutos.
0: Y ahora nos vamos con más música. 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

0: Estas son las notas más relevantes de la ciudad de Piedras Negras. Jacobo Rodríguez fortalecerá seguridad en escuelas con cámaras conectadas al C2. El gobierno municipal contempla el instalar equipos de videovigilancia en las 14 secundarias de Piedras Negras para reforzar la protección de estudiantes y combatir robos. Tras los hechos registrados recientemente en una secundaria de Torreón, el alcalde Jacobo Rodríguez anunció que el gobierno municipal busca fortalecer la seguridad de las escuelas secundarias de Piedras Negras mediante la instalación de cámaras de videovigilancia conectadas directamente al C2. El presidente municipal explicó que la estrategia contempla utilizar el programa iPad de educación para impulsar esta medida y trabajar con las autoridades educativas para obtener los permisos necesarios y establecer instalaciones estratégicas dentro de los planteles. La propuesta contempla intervenir las 14 secundarias de la ciudad con la posibilidad de colocar alrededor de 2 equipos por plantel con el objetivo de reforzar la vigilancia, prevenir robos y contar con una respuesta más rápida ante riesgos. Este compromiso sin duda alguna habla de la gestión del alcalde en las escuelas de Piedras Negras. Analizan presencia de ataúdes de madera en Panteón de la Buenavista. El Ayuntamiento de Piedras Negras analiza las fotografías que circulan en redes sociales sobre la presencia de ataúdes de madera en el Panteón de la Colonia Buenavista, informó el secretario del Ayuntamiento, Daniel Aguilar. El funcionario explicó que hasta el momento no se tiene reporte de alguna situación irregular relacionada con exhumaciones recientes en este panteón, pues este tipo de procedimientos deben cumplirse con los tiempos establecidos, contar con los permisos sanitarios. El funcionario destacó que durante este año no han existido permisos y precisó que se realizará una investigación correspondiente para poder dar con este tema. Jacobo Rodríguez llama a respetar cintas de seguridad durante las lluvias. El alcalde de Piedras Negras, Carlos Jacobo Rodríguez González, hizo un llamado a la ciudadanía a respetar las cintas amarillas y cierres preventivos que realiza Protección Civil durante las lluvias, al advertir que ignorar estas restricciones puede poner en riesgo la vida. Rodríguez González señaló que en ocasiones automovilistas retiran o atraviesan la cinta para continuar su camino, pese a que son colocadas precisamente para evitar accidentes en zona de riesgo. El presidente municipal recordó que la reciente persona que falleció fue a causa de esta misma situación, por lo que invita a los conductores a respetar las cintas amarillas. Rodríguez González reiteró que los cierres preventivos buscan proteger la integridad de los ciudadanos y pidió no retirar ni cruzar las barreras instaladas por autoridades. Estas fueron las notas más relevantes de la ciudad de Piedras Negras. Te invitamos a seguir las plataformas digitales de Coahuila Hoy, informó Miguel Magaña.
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0: Son las 12 con 33 minutos.
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1: Se me acabó el 20. Oigan, muchísimas gracias por su atención. Ustedes son bien amables. Faltan 9 minutos para que sean la 1 y se van a quedar en muy súper buenas manos porque viene ya mi comadre Cristina Treviño. A continuación, yo soy Claudia La Roja Rodríguez y mañana los espero tempranito desde las 8 por acá ya ando y a las 10 al aire con la buena programación de Coahuila Hoy Radio. Que tengan todos ustedes una excelente tarde, cuídense mucho. Bueno, pues ahí están, les siguen las probabilidades de lluvia, siguen por aquí, hoy, ahorita 32 grados, esperamos 34 en la máxima, 26 en la mínima, para el jueves mañana 32 máxima, 25 mínima, y con el 55% de probabilidades de lluvia, pues vamos a ver qué pasa. Con esto me despido, endo.

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0: Es la 1:12. 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

0: C2. El gobierno municipal contempla el instalar equipos de videovigilancia en las 14 secundarias de Piedras Negras para reforzar la protección de estudiantes y combatir robos. Tras los hechos registrados recientemente en una secundaria de Torreón, el alcalde Jacobo Rodríguez anunció que el gobierno municipal busca fortalecer la seguridad de las escuelas secundarias de Piedras Negras mediante la instalación de cámaras de videovigilancia conectadas directamente al C2. El presidente municipal explicó que la estrategia contempla utilizar el programa iPad de educación para impulsar esta medida y trabajar con las autoridades educativas para obtener los permisos necesarios y establecer instalaciones estratégicas dentro de los planteles. La propuesta contempla intervenir las 14 secundarias de la ciudad, con la posibilidad de colocar alrededor de 2 equipos por plantel, con el objetivo de reforzar la vigilancia, prevenir robos y contar con una respuesta más rápida ante riesgos. Este compromiso sin duda alguna habla de la gestión del alcalde en las escuelas de Piedras Negras. Analizan presencia de ataúdes de madera en Panteón de la Buenavista. El Ayuntamiento de Piedras Negras analiza las fotografías que circulan en redes sociales sobre la presencia de ataúdes de madera en el Panteón de la Colonia Buenavista, informó el secretario del Ayuntamiento, Daniel Aguilar. El funcionario explicó que hasta el momento no se tiene reporte de alguna situación irregular relacionada con exhumaciones recientes en este panteón, pues este tipo de procedimientos deben cumplirse con los tiempos establecidos, contar con los permisos sanitarios. El funcionario destacó que durante este año no han existido permisos y precisó que se realizará una investigación correspondiente para poder dar con este tema. Jacobo Rodríguez llama a respetar cintas de seguridad durante las lluvias. El alcalde de Piedras Negras, Carlos Jacobo Rodríguez González, hizo un llamado a la ciudadanía a respetar las cintas amarillas y cierres preventivos que realiza Protección Civil durante las lluvias, al advertir que ignorar estas restricciones puede poner en riesgo la vida. Rodríguez González señaló que en ocasiones automovilistas retiran o atraviesan la cinta para continuar su camino, pese a que son colocadas precisamente para evitar accidentes en zona de riesgo. El presidente municipal recordó que la reciente persona que falleció fue a causa de esta misma situación, por lo que invita a los conductores a respetar las cintas amarillas. Rodríguez González reiteró que los cierres preventivos buscan proteger la integridad de los ciudadanos y pidió no retirar ni cruzar las barreras instaladas por autoridades. Estas fueron las notas más relevantes de la ciudad de Piedras Negras. Te invitamos a seguir las plataformas digitales de Coahuila Hoy, informó Miguel Magaña.
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5: Octubre se pinta de rosa. 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Una cifra que debe conmovernos y movilizarnos. Detrás de cada número hay un rostro, una mujer con sueños, proyectos y una familia que la esperaba en casa. Aunque afecta principalmente a las mujeres, el cáncer de mama no es un asunto exclusivamente femenino, es un problema que debemos enfrentar como sociedad. Pocas cosas son más dolorosas como tener que despedir a nuestra madre, esposa, hija o hermana por una enfermedad que detectada a tiempo pudo haberse tratado con mayores probabilidades de éxito. La ciencia ha avanzado, un diagnóstico oportuno y tratamiento adecuado pueden salvar la vida. Sin embargo, persisten obstáculos que impiden a muchas mujeres recibir atención a tiempo. Uno es el miedo al diagnóstico, al tratamiento, a que la vida cambie de pronto. Pero también debemos vencer los prejuicios y la vergüenza. Hay mujeres que evitan hablar de sus senos y acudir a una revisión por pena o temor. Tenemos que romper esos silencios, hablar del cáncer de mama con naturalidad, sin tabúes, también es combatirlo. Los hombres tenemos una gran responsabilidad. Como esposos, hijos, padres y hermanos debemos escuchar, acompañar y promover la prevención. No basta con pedirles a las mujeres que se cuiden, debemos ayudar a crear las condiciones para que puedan hacerlo. El 19 de octubre conmemoramos el Día Mundial de la Lucha contra el Cáncer de Mama. Que no se reduzca a una fotografía, una campaña o un listón en la solapa. Que nos impulse a hablar del tema en casa, a promover las revisiones médicas y a acompañar a quienes enfrentan la enfermedad. Que el rosa no sea solamente el color de octubre, que sea todo el año el color de nuestro compromiso con nuestras mujeres y con la vida. Te saluda tu amigo Enrique Martínez, que tengas un excelente día.
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0: Es la 1:54.
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3: Es la 1:54. 1:54. Recuerda que en punto de las 2 de la tarde te presentamos lo mejor de la cumbia. ¿Qué canción quieres bailar con nosotros en este miércoles, ya mitad de semana? Te invito para que te comuniques con nosotros. 878-7348-80.

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0: Son las 2:11. 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

A ver, ahí ya nos escuchamos. Son las 2 de la tarde con 12 minutos, 2 con 12, ¿cómo andamos? ¿Cómo andamos en este miércoles? Ya casi fin de semana, ya listo, preparado. Oiga, que se viene un frente frío, número 2. ¿Cuándo pasó el 1? Ahorita vamos a estar platicando al respecto. Son las 2 de la tarde con 12 minutos, te recuerdo nuestro WhatsApp. 878-73-4881. Saludos para el gordo Esteban y Chago, que están preparando para hacer de comer un pollito con chile. Ándale, ya nos mandaron foto. Qué rico se ve eso. Buen provecho para nuestros amigos, para el gordo Esteban y Chago. Son las 2 de la tarde con 13 minutos. Te recuerdo nuestro WhatsApp 878-73-4881 para que te pongas en contacto con nosotros en esta tarde. Recuerda que con gusto te complacemos. Dinos qué canción quieres bailar y nosotros la incluimos. Ya sabes. 2 con 13, el saludo para usted que anda bien pilas trabajando, que va en su automóvil ahí con muchísima precaución, en donde nos escucha, repórtese.

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1: Seguimos bailando a través de Coahuila y Radio 106.3. Nos vamos a ir a una breve pausa comercial y rápidamente regresamos para seguir bailando en esta tarde a través de Coahuila y Radio 106.3, Dueños del Aire.
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0: las 2:33, 2:33. A ver, estaba haciendo pase de lista. ¿Dónde andan? ¿Qué andan haciendo en esta tarde? Comuníquense 878-73-4881. Vamos a identificar la estación y rápidamente regresamos para seguir bailando a través de Coahuila Bay Radio 106.3, Dueños del Aire.
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2: Estas son las notas más relevantes de la ciudad de Piedras Negras. Jacobo Rodríguez fortalecerá seguridad en escuelas con cámaras conectadas al C2. El gobierno municipal contempla instalar equipos de videovigilancia en las 14 secundarias de Piedras Negras para reforzar la protección de estudiantes y combatir robos. Tras los hechos registrados recientemente en una secundaria de Torreón, el alcalde Jacobo Rodríguez anunció que el gobierno municipal busca fortalecer la seguridad de las escuelas secundarias de Piedras Negras mediante la instalación de cámaras de videovigilancia conectadas directamente al C2. El presidente municipal explicó que la estrategia contempla utilizar el programa iPad de educación para impulsar esta medida y trabajar con las autoridades educativas para obtener los permisos necesarios y establecer instalaciones estratégicas dentro de los planteles. La propuesta contempla intervenir las 14 secundarias de la ciudad, con la posibilidad de colocar alrededor de 2 equipos por plantel, con el objetivo de reforzar la vigilancia, prevenir robos y contar con una respuesta más rápida ante riesgos. Este compromiso sin duda alguna habla de la gestión del alcalde en las escuelas de Piedras Negras. Analizan presencia de ataúdes de madera en Panteón de la Buenavista. El Ayuntamiento de Piedras Negras analiza las fotografías que circulan en redes sociales sobre la presencia de ataúdes de madera en el Panteón de la Colonia Buenavista, informó el secretario del Ayuntamiento, Daniel Aguilar. El funcionario explicó que hasta el momento no se tiene reporte de alguna situación irregular relacionada con exhumaciones recientes en este panteón, pues este tipo de procedimientos deben cumplirse con los tiempos establecidos, contar con los permisos sanitarios. El funcionario destacó que durante este año no han existido permisos y precisó que se realizará una investigación correspondiente para poder dar con este tema. Jacobo Rodríguez llama a respetar cintas de seguridad durante las lluvias. El alcalde de Piedras Negras, Carlos Jacobo Rodríguez González, hizo un llamado a la ciudadanía a respetar las cintas amarillas y cierres preventivos que realiza Protección Civil durante las lluvias, al advertir que ignorar estas restricciones puede poner en riesgo la vida. Rodríguez González señaló que en ocasiones automovilistas retiran o atraviesan la cinta para continuar su camino, pese a que son colocadas precisamente para evitar accidentes en zona de riesgo. El presidente municipal recordó que la reciente persona que falleció fue a causa de esta misma situación, por lo que invita a los conductores a respetar las cintas amarillas. Rodríguez González reiteró que los cierres preventivos buscan proteger la integridad de los ciudadanos y pidió no retirar ni cruzar las barreras instaladas por autoridades. Estas fueron las notas más relevantes de la ciudad de Piedras Negras. Te invitamos a seguir las plataformas digitales de Coahuila Hoy, informó Miguel Magaña.
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0: Son las 2 de la tarde con 48 minutos, 2 con 48. Muy buenas tardes. Seguimos a través de Coahuila Hoy Radio 106.3, Dueños del Aire. Te recuerdo, te seguimos haciendo la invitación para que te pongas en contacto con nosotros, 878-7348-81. Hoy le mandamos el saludo para César Ramos, que está diciendo presente, se está haciendo presente aquí con nosotros. Dice, viene a recoger a mi hijo y vamos a subir herramienta para ir a terminar de hacer unas instalaciones. Bien, mira, andan bien pilas. Ahí les mandamos el saludo para César Ramos y para su hijo que nos están escuchando en esta tarde, que se están haciendo presentes escuchando Coahuila Hoy Radio y bailando con nosotros. Claro que sí. En este miércoles ya mitad de semana. Son las 2:49. ¿Qué?
1: Nada
0: para la Cris. 2:49, seguimos a través de Coahuila Hoy Radio. Muy buenas tardes.

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Confirmo. Ahí quedó Pepe Aguilar a través de Coahuila Hoy Radio. Son las 3 de la tarde con 6 minutos. Estamos ya dando inicio a una hora más de nuestro turno. Tu amiga Cristina Treviño en cabina en esta excelente tarde de miércoles, ya mitad de semana. Hoy nomás.

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1: Seguimos invitándote para que te pongas en contacto con nosotros, 878-7348-81. Llega el grupo Arriesgado y eso que lleva por nombre Ansiedad a través de Coahuila Hoy Radio 106.3, Dueños del Aire.

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1: Estas son las notas más relevantes de la ciudad de Piedras Negras. Jacobo Rodríguez fortalecerá seguridad en escuelas con cámaras conectadas al C2. El gobierno municipal contempla instalar equipos de videovigilancia en las 14 secundarias de Piedras Negras para reforzar la protección de estudiantes y combatir robos. Tras los hechos registrados recientemente en una secundaria de Torreón, el alcalde Jacobo Rodríguez anunció que el gobierno municipal busca fortalecer la seguridad de las escuelas secundarias de Piedras Negras mediante la instalación de cámaras de videovigilancia conectadas directamente al C2. El presidente municipal explicó que la estrategia contempla utilizar el programa iPad de educación para impulsar esta medida y trabajar con las autoridades educativas para obtener los permisos necesarios y establecer instalaciones estratégicas dentro de los planteles. La propuesta contempla intervenir las 14 secundarias de la ciudad con la posibilidad de colocar alrededor de 2 equipos por plantel con el objetivo de reforzar la vigilancia, prevenir robos y contar con una respuesta más rápida ante riesgos. Este compromiso sin duda alguna habla de la gestión del alcalde en las escuelas de Piedras Negras. Analizan presencia de ataúdes de madera en Panteón de la Buenavista. El Ayuntamiento de Piedras Negras analiza las fotografías que circulan en redes sociales sobre la presencia de ataúdes de madera en el Panteón de la Colonia Buenavista, informó el secretario del Ayuntamiento, Daniel Aguilar. El funcionario explicó que hasta el momento no se tiene reporte de alguna situación irregular relacionada con exhumaciones recientes en este panteón, pues este tipo de procedimientos deben cumplirse con los tiempos establecidos, contar con los permisos sanitarios. El funcionario destacó que durante este año no han existido permisos y precisó que se realizará una investigación correspondiente para poder dar con este tema. Jacobo Rodríguez llama a respetar cintas de seguridad durante las lluvias. El alcalde de Piedras Negras, Carlos Jacobo Rodríguez González, hizo un llamado a la ciudadanía a respetar las cintas amarillas y cierres preventivos que realiza Protección Civil durante las lluvias, al advertir que ignorar estas restricciones puede poner en riesgo la vida. Rodríguez González señaló que en ocasiones automovilistas retiran o atraviesan la cinta para continuar su camino, pese a que son colocadas precisamente para evitar accidentes en zona de riesgo. El presidente municipal recordó que la reciente persona que falleció fue a causa de esta misma situación, por lo que invita a los conductores a respetar las cintas amarillas. Rodríguez González reiteró que los cierres preventivos buscan proteger la integridad de los ciudadanos y pidió no retirar ni cruzar las barreras instaladas por autoridades. Estas fueron las notas más relevantes de la ciudad de Piedras Negras. Te invitamos a seguir las plataformas digitales de Coahuila Hoy, informó Miguel Magaña.
2: 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El cáncer de mama es un gran desafío de salud pública. Según el INEGI, en México fallecen alrededor de 8.500 personas por esta enfermedad al año. Son más de 23 vidas perdidas cada día, casi una cada hora. Una cifra que debe conmovernos y movilizarnos. Detrás de cada número hay un rostro, una mujer con sueños, proyectos y una familia que la esperaba en casa. Aunque afecta principalmente a las mujeres, el cáncer de mama no es un asunto exclusivamente femenino, es un problema que debemos enfrentar como sociedad. Pocas cosas son más dolorosas como tener que despedir a nuestra madre, esposa, hija o hermana por una enfermedad que detectada a tiempo pudo haberse tratado con mayores probabilidades de éxito. La ciencia ha avanzado, un diagnóstico oportuno y tratamiento adecuado pueden salvar la vida. Sin embargo, persisten obstáculos que impiden a muchas mujeres recibir atención a tiempo. Uno es el miedo al diagnóstico, al tratamiento, a que la vida cambie de pronto. Pero también debemos vencer los prejuicios y la vergüenza. Hay mujeres que evitan hablar de sus senos y acudir a una revisión por pena o temor. Tenemos que romper esos silencios, hablar del cáncer de mama con naturalidad, sin tabúes, también es combatirlo. Los hombres tenemos una gran responsabilidad. Como esposos, hijos, padres y hermanos debemos escuchar, acompañar y promover la prevención. No basta con pedirles a las mujeres que se cuiden, debemos ayudar a crear las condiciones para que puedan hacerlo. El 19 de octubre conmemoramos el Día Mundial de la Lucha contra el Cáncer de Mama. Que no se reduzca a una fotografía, una campaña o un listón en la solapa que nos impulse a hablar del tema en casa, a promover las revisiones médicas y a acompañar a quienes enfrentan la enfermedad. Que el rosa no sea solamente el color de octubre, que sea todo el año el color de nuestro compromiso con nuestras mujeres y con la vida. Te saluda a tu amigo Enrique Martínez, que tengas un excelente día.
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0: Son las 3:53.
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0: Ahora a las 4 con 22 minutos. 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
1: A nuestros amigos que nos escuchan ahí en Racini, les mandamos el saludo en esta tarde. Son las 4:29, llega Karin León y esto que lleva por nombre Cobarde. Te invito para que sigas disfrutando de nuestra excelente programación. Tu amiga Cristina Treviño al aire a través de Coahuila Hoy Radio 106.3.

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0: Estas son las notas más relevantes de la ciudad de Piedras Negras. Jacobo Rodríguez fortalecerá seguridad en escuelas con cámaras conectadas al C2. El gobierno municipal contempla el instalar equipos de videovigilancia en las 14 secundarias de Piedras Negras para reforzar la protección de estudiantes y combatir robos. Tras los hechos registrados recientemente en una secundaria de Torreón, el alcalde Jacobo Rodríguez anunció que el gobierno municipal busca fortalecer la seguridad de las escuelas secundarias de Piedras Negras mediante la instalación de cámaras de videovigilancia conectadas directamente al C2. El presidente municipal explicó que la estrategia contempla utilizar el programa iPad de educación para impulsar esta medida y trabajar con las autoridades educativas para obtener los permisos necesarios y establecer instalaciones estratégicas dentro de los planteles. La propuesta contempla intervenir las 14 secundarias de la ciudad con la posibilidad de colocar alrededor de 12 equipos por plantel con el objetivo de reforzar la vigilancia, prevenir robos y contar con una respuesta más rápida ante riesgos. Este compromiso sin duda alguna habla de la gestión del alcalde en las escuelas de Piedras Negras. Analizan presencia de ataúdes de madera en Panteón de la Buenavista. El Ayuntamiento de Piedras Negras analiza las fotografías que circulan en redes sociales sobre la presencia de ataúdes de madera en el Panteón de la Colonia Buenavista, informó el secretario del Ayuntamiento, Daniel Aguilar. El funcionario explicó que hasta el momento no se tiene reporte de alguna situación irregular relacionada con exhumaciones recientes en este panteón, pues este tipo de procedimientos deben cumplirse con los tiempos establecidos, contar con los permisos sanitarios. El funcionario destacó que durante este año no han existido permisos y precisó que se realizará una investigación correspondiente para poder dar con este tema. Jacobo Rodríguez llama a respetar cintas de seguridad durante las lluvias. El alcalde de Piedras Negras, Carlos Jacobo Rodríguez González, hizo un llamado a la ciudadanía a respetar las cintas amarillas y cierres preventivos que realiza Protección Civil durante las lluvias, al advertir que ignorar estas restricciones puede poner en riesgo la vida. Rodríguez González señaló que en ocasiones automovilistas retiran o atraviesan la cinta para continuar su camino, pese a que son colocadas precisamente para evitar accidentes en zona de riesgo. El presidente municipal recordó que la reciente persona que falleció fue a causa de esta misma situación, por lo que invita a los conductores a respetar las cintas amarillas. Rodríguez González reiteró que los cierres preventivos buscan proteger la integridad de los ciudadanos y pidió no retirar ni cruzar las barreras instaladas por autoridades. Estas fueron las notas más relevantes de la ciudad de Piedras Negras. Te invitamos a seguir las plataformas digitales de Coahuila Hoy, informó Miguel Magaña.
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0: ahora a las 4:51.
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1: Oigan, vamos a platicar acerca del pronóstico del tiempo. El pronóstico del tiempo, sí, porque ya llega el frente frío número 2. ¿Cuándo pasó el 1? No lo sé. Pero ya llega el frente frío número 2, así que hay que estar muy al pendientes. Y sobre todo de páginas oficiales, páginas oficiales como lo es Protección Civil y Bomberos de Piedras Negras, que le informan acerca del pronóstico del tiempo de la posible llegada de un frente frío número 2 a la región norte de Coahuila durante el jueves 15 de octubre, mañana. El cual podría generar lluvias, tormentas eléctricas, fuertes ráfagas de viento y un descenso considerable en la temperatura. Y bueno, pues de acuerdo al pronóstico del tiempo del Servicio Meteorológico Nacional, el periodo de atención comprende el jueves 15 al domingo 18 de octubre, con un acumulado estimado de hasta 3 pulgadas de lluvia. Se prevén vientos de entre 20 a 30 kilómetros por hora, con ráfagas que podrían alcanzar los 40 y los 60 kilómetros por hora. Y bueno, respecto a la temperatura para el jueves, se espera una temperatura máxima en los 34 grados y mínima de 20, mientras que el viernes se pronostica un descenso importante, con máxima de 26 y mínima de 14 grados. El sábado podría registrarse una temperatura mínima de 11 grados, mientras que para el domingo se prevé una mejora gradual en las condiciones meteorológicas. Y bueno, entre los municipios en riesgo se encuentran encharcamientos. Entre los principales riesgos se encuentran encharcamientos, inundaciones repentinas en sectores bajos, caídas de ramas y objetos por fuertes vientos, así como tormentas eléctricas y posible presencia de granizo. Y ante estas condiciones, Protección Civil Municipal recomienda a la ciudadanía evitar cruzar calles inundadas, arroyos y pasos a desnivel, mantener limpios los desagües, asegurar objetos que puedan ser desplazados por el viento y sobre todo también conducir con mucha precaución. Yo, en mi opinión, si no tiene nada que salir, quédese en casita. Y bueno, y asimismo se exhorta para proteger a niños, adultos mayores, mascotas, ante los cambios de temperatura que pudieran presentarse. Las autoridades municipales hacen un llamado a toda la población a mantenerse informada a través de los canales oficiales de Protección Civil Municipal y atender las recomendaciones preventivas y, en caso de emergencias, comunicarse al 911. Es lo que venimos diciéndole a usted, que haga caso de todas estas, todo el llamado que se le hace a la población y sobre todo que se mantenga bien informado a través de canales oficiales como lo es la página de Protección Civil y Bomberos de Piedras Negras, para que no haya malentendidos, luego andan alertando por ahí a la población y no, ¿verdad? No queremos ahí que pase eso. Así que usted chéquelo en fuentes oficiales como lo es la página de Protección Civil del municipio o las diferentes páginas del municipio. Y a estar pendientes de este frente frío número 2 que llega a la región norte de Coahuila. Y con esto nos despedimos. Muchísimas gracias por acompañarnos en esta tarde. Se despide su amiga Cristina Treviño. Antes le mandamos saludos para Karin, el yesero del amor, que ahí anda presente, andan bien pilas, andan bien trabajando. Le mandamos el saludo. Ánimo, Karin, ya es miércoles, ya mitad de semana. Ánimo. Ahí le mandamos el saludo y gracias por reportarse con nosotros. ¡Ya nos vamos! Se despide su amiga Cristina Treviño, deseándoles a todos que tengan una excelente tarde. Cuídense mucho, pórtense bien. Nos escuchamos, si Dios quiere, el día de mañana en punto de la 1 de la tarde. 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Con esto nos despedimos. Muchísimas gracias. Nos escuchamos el día de mañana. Síganme en mis redes sociales. 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No encuentras mi Instagram, ahí en la información de Facebook te direcciona para allá. 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Sígueme ya que andas por ahí y checa todo nuestro contenido. Nos vamos. Bye.

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0: Son las 5 con 10 minutos.
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3: 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Pero detrás de cada listón hay algo más importante que un símbolo. Hay una vida, una familia y una historia que merece continuar. El cáncer de mama es un gran desafío de salud pública. Según el INEGI, en México fallecen alrededor de 8.500 personas por esta enfermedad al año. Son más de 23 vidas perdidas cada día, casi una cada hora. Una cifra que debe conmovernos y movilizarnos. Detrás de cada número hay un rostro, una mujer con sueños, proyectos y una familia que la esperaba en casa. Aunque afecta principalmente a las mujeres, el cáncer de mama no es un asunto exclusivamente femenino. Es un problema que debemos enfrentar como sociedad. Pocas cosas son más dolorosas como tener que despedir a nuestra madre, esposa, hija o hermana por una enfermedad que, detectada a tiempo, pudo haberse tratado con mayores probabilidades de éxito. La ciencia ha avanzado, un diagnóstico oportuno y tratamiento adecuado pueden salvar la vida. Sin embargo, persisten obstáculos que impiden a muchas mujeres recibir atención a tiempo. Uno es el miedo al diagnóstico, al tratamiento, a que la vida cambie de pronto. Pero también debemos vencer los prejuicios y la vergüenza. Hay mujeres que evitan hablar de sus senos y acudir a una revisión por pena o temor. Tenemos que romper esos silencios, hablar del cáncer de mama con naturalidad, sin tabúes, también es combatirlo. Los hombres tenemos una gran responsabilidad. Como esposos, hijos, padres y hermanos debemos escuchar, acompañar y promover la prevención. No basta con pedirles a las mujeres que se cuiden, debemos ayudar a crear las condiciones para que puedan hacerlo. El 19 de octubre conmemoramos el Día Mundial de la Lucha contra el Cáncer de Mama. Que no se reduzca a una fotografía, una campaña o un listón en la solapa. Que nos impulse a hablar del tema en casa, a promover las revisiones médicas y a acompañar a quienes enfrentan la enfermedad. Que el rosa no sea solamente el color de octubre, que sea todo el año el color de nuestro compromiso con nuestras mujeres y con la vida. Te saluda tu amigo Enrique Martínez, que tengas un excelente día.
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0: Son las 5 con 22 minutos. 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

0: Son las 5 con 31 minutos.
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0: Son las 5 con 40 minutos.
1: Estas son las notas más relevantes de la ciudad de Piedras Negras. Jacobo Rodríguez fortalecerá seguridad en escuelas con cámaras conectadas al C2. El gobierno municipal contempla instalar equipos de videovigilancia en las 14 secundarias de Piedras Negras para reforzar la protección de estudiantes y combatir robos. Tras los hechos registrados recientemente en una secundaria de Torreón, el alcalde Jacobo Rodríguez anunció que el gobierno municipal busca fortalecer la seguridad de las escuelas secundarias de Piedras Negras mediante la instalación de cámaras de videovigilancia conectadas directamente al C2. El presidente municipal explicó que la estrategia contempla utilizar el programa iPad de educación para impulsar esta medida y trabajar con las autoridades educativas para obtener los permisos necesarios y establecer instalaciones estratégicas dentro de los planteles. La propuesta contempla intervenir las 14 secundarias de la ciudad con la posibilidad de colocar alrededor de 2 equipos por plantel con el objetivo de reforzar la vigilancia, prevenir robos y contar con una respuesta más rápida ante riesgos. Este compromiso sin duda alguna habla de la gestión del alcalde en las escuelas de Piedras Negras. Analizan presencia de ataúdes de madera en Panteón de la Buenavista. El Ayuntamiento de Piedras Negras analiza las fotografías que circulan en redes sociales sobre la presencia de ataúdes de madera en el Panteón de la Colonia Buenavista, informó el secretario del Ayuntamiento, Daniel Aguilar. El funcionario explicó que hasta el momento no se tiene reporte de alguna situación irregular relacionada con exhumaciones recientes en este panteón, pues este tipo de procedimientos deben cumplirse con los tiempos establecidos, contar con los permisos sanitarios. El funcionario destacó que durante este año no han existido permisos y precisó que se realizará una investigación correspondiente para poder dar con este tema. Jacobo Rodríguez llama a respetar cintas de seguridad durante las lluvias. El alcalde de Piedras Negras, Carlos Jacobo Rodríguez González, hizo un llamado a la ciudadanía a respetar las cintas amarillas y cierres preventivos que realiza Protección Civil durante las lluvias, al advertir que ignorar estas restricciones puede poner en riesgo la vida. Rodríguez González señaló que en ocasiones automovilistas retiran o atraviesan la cinta para continuar su camino, pese a que son colocadas precisamente para evitar accidentes en zona de riesgo. El presidente municipal recordó que la reciente persona que falleció fue a causa de esta misma situación, por lo que invita a los conductores a respetar las cintas amarillas. Rodríguez González reiteró que los cierres preventivos buscan proteger la integridad de los ciudadanos y pidió no retirar ni cruzar las barreras instaladas por autoridades. Estas fueron las notas más relevantes de la ciudad de Piedras Negras. Te invitamos a seguir las plataformas digitales de Coahuila Hoy, informó Miguel Magaña.
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0: Son las 5 con 51 minutos.
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0: Son las 6:11. 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

0: Son las 6:22. 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
1: Son las 6:31.
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0: con cámaras conectadas al C2. El gobierno municipal contempla el instalar equipos de videovigilancia en las 14 secundarias de Piedras Negras para reforzar la protección de estudiantes y combatir robos. Tras los hechos registrados recientemente en una secundaria de Torreón, el alcalde Jacobo Rodríguez anunció que el gobierno municipal busca fortalecer la seguridad de las escuelas secundarias de Piedras Negras mediante la instalación de cámaras de videovigilancia conectadas directamente al C2. El presidente municipal explicó que la estrategia contempla utilizar el programa iPad de educación para impulsar esta medida y trabajar con las autoridades educativas para obtener los permisos necesarios y establecer instalaciones estratégicas dentro de los planteles. La propuesta contempla intervenir las 14 secundarias de la ciudad con la posibilidad de colocar alrededor de 2 equipos por plantel con el objetivo de reforzar la vigilancia, prevenir robos y contar con una respuesta más rápida ante riesgos. Este compromiso sin duda alguna habla de la gestión del alcalde en las escuelas de Piedras Negras. Analizan presencia de ataúdes de madera en Panteón de la Buenavista. El Ayuntamiento de Piedras Negras analiza las fotografías que circulan en redes sociales sobre la presencia de ataúdes de madera en el Panteón de la Colonia Buenavista, informó el secretario del Ayuntamiento, Daniel Aguilar. El funcionario explicó que hasta el momento no se tiene reporte de alguna situación irregular relacionada con exhumaciones recientes en este panteón, pues este tipo de procedimientos deben cumplirse con los tiempos establecidos, contar con los permisos sanitarios. El funcionario destacó que durante este año no han existido permisos y precisó que se realizará una investigación correspondiente para poder dar con este tema. Jacobo Rodríguez llama a respetar cintas de seguridad durante las lluvias. El alcalde de Piedras Negras, Carlos Jacobo Rodríguez González, hizo un llamado a la ciudadanía a respetar las cintas amarillas y cierres preventivos que realiza Protección Civil durante las lluvias, al advertir que ignorar estas restricciones puede poner en riesgo la vida. Rodríguez González señaló que en ocasiones automovilistas retiran o atraviesan la cinta para continuar su camino, pese a que son colocadas precisamente para evitar accidentes en zona de riesgo. El presidente municipal recordó que la reciente persona que falleció fue a causa de esta misma situación, por lo que invita a los conductores a respetar las cintas amarillas. Rodríguez González reiteró que los cierres preventivos buscan proteger la integridad de los ciudadanos y pidió no retirar ni cruzar las barreras instaladas por autoridades. Estas fueron las notas más relevantes de la ciudad de Piedras Negras. Te invitamos a seguir las plataformas digitales de Coahuila Hoy, informó Miguel Magaña.
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5: 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Pero detrás de cada listón hay algo más importante que un símbolo. Hay una vida, una familia y una historia que merece continuar. El cáncer de mama es un gran desafío de salud pública. Según el INEGI, en México fallecen alrededor de 8.500 personas por esta enfermedad al año. Son más de 23 vidas perdidas cada día, casi una cada hora. Una cifra que debe conmovernos y movilizarnos. Detrás de cada número hay un rostro, una mujer con sueños, proyectos y una familia que la esperaba en casa. Aunque afecta principalmente a las mujeres, el cáncer de mama no es un asunto exclusivamente femenino, es un problema que debemos enfrentar como sociedad. Pocas cosas son más dolorosas como tener que despedir a nuestra madre, esposa, hija o hermana por una enfermedad que detectada a tiempo pudo haberse tratado con mayores probabilidades de éxito. La ciencia ha avanzado, un diagnóstico oportuno y tratamiento adecuado pueden salvar la vida. Sin embargo, persisten obstáculos que impiden a muchas mujeres recibir atención a tiempo. Uno es el miedo al diagnóstico, al tratamiento, a que la vida cambie de pronto. Pero también debemos vencer los prejuicios y la vergüenza. Hay mujeres que evitan hablar de sus senos y acudir a una revisión por pena o temor. Tenemos que romper esos silencios, hablar del cáncer de mama con naturalidad, sin tabúes, también es combatirlo. Los hombres tenemos una gran responsabilidad. Como esposos, hijos, padres y hermanos debemos escuchar, acompañar y promover la prevención. No basta con pedirles a las mujeres que se cuiden, debemos ayudar a crear las condiciones para que puedan hacerlo. El 19 de octubre conmemoramos el Día Mundial de la Lucha contra el Cáncer de Mama. Que no se reduzca a una fotografía, una campaña o un listón en la solapa. Que nos impulse a hablar del tema en casa, a promover las revisiones médicas y a acompañar a quienes enfrentan la enfermedad. Que el rosa no sea solamente el color de octubre, que sea todo el año el color de nuestro compromiso con nuestras mujeres y con la vida. Te saluda a tu amigo Enrique Martínez, que tengas un excelente día.
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0: Son las 6 con 40 minutos.
1: Estas son las notas más relevantes de la ciudad de Piedras Negras. Jacobo Rodríguez fortalecerá seguridad en escuelas.

0: Son las 6:53.
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